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0: Arranquemos este día con la misma energía, con el mismo entusiasmo, con el mismo amor, el mismo cariño y saludando a todos nuestros oyentes en este inicio de semana de hoy, lunes 21 de septiembre del año 2026. Avanza el mes de septiembre. Saludo especial para todos ustedes en este nuevo día. Feliz despertar los hogares en la ciudad, en la región, en el país y a nivel internacional. Todas ustedes, mis queridas amas de casa, abrazo enorme le enviamos desde Olímpica Estéreo a Edupar. También para los que van en su vehículo a esta hora por la ciudad y las carreteras del departamento del Cesar, La Guajira y toda Colombia. Los que están laborando desde la noche anterior, madrugada de hoy, aquellos que ya están cambiando turno, un abrazo le enviamos en nombre de Olímpica Estéreo Valledupar desde los 93.7, nuestro dial en la gran sintonía, y los que nos escuchan ahí en su celular a través de la aplicación. Número uno en sintonía en Valledupar, emisora perteneciente a la Organización Radial Olímpica, los más escuchados en todo el territorio nacional y con el sonido característico de nuestra alfombra naranja. Vamos a ir sumando el equipo ganador, el equipo 5 estrellas de todo el territorio. Quiero a esta hora presentarles a la voz oficial de Olímpica Estéreo en todo el territorio colombiano. Aquí está la voz que identifica una marca, que identifica un nombre, que identifica una sintonía en todo el territorio. Su voz cada milésima de segundo le está hablando a un país. También es la voz orgullo de los picoteros. Quiero, señoras y señores, darle la bienvenida a nuestro equipo y temprano es más bacano, a su majestad. ¡Ay!
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0: compañera, ¿cómo amanecimos?
1: Buenos días.
0: ¿Cómo fue el fin de semana?
1: Súper bien.
0: Muchísimo. Fabián, buen día también, mi hermano, a todos ustedes. Feliz despertar, bienvenidos. Buen día, emperador. Tú también haces parte de este equipo, por favor. Buenos días.
2: Buenos días. 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
0: Listo, señoras y señores. 5 de la mañana. Echemos un vistazo a la información. Lo que es noticia, el país hoy con el incendio en Villa de Leyva, donde alrededor de 240 hectáreas se han visto ya afectadas y más de 400 personas que están en la labor de trabajo para tratar de controlar este voraz incendio que ha afectado ya a 240 hectáreas en la región de Villa de Leyva. El incendio forestal que mantiene en alerta a esta zona del departamento de Boyacá, donde las llamas en el Cerro San Marcos completaron más de 28 horas de actividad y han afectado cerca de 290 hectáreas de vegetación. Ante esta emergencia, las autoridades municipales han declarado la calamidad pública y determinaron la suspensión de las clases presenciales hoy lunes. Esta medida busca reducir la movilidad en las zonas cercanas al incendio y facilitar las labores de los organismos de socorro.
1: Además, Javier, las autoridades están ofreciendo 45 millones de recompensa por información que permita aclarar las causas reales de ese incendio forestal. Ya usted lo dijo, fue declarado ya como una calamidad pública en Villa de Leyva, todo esto por el incendio forestal.
0: 5 de la mañana con 7 minutos. El otro hecho, el ataque armado contra una estación de policía de Policarpa, que derivó en enfrentamientos en el casco urbano de este municipio, el departamento de Nariño, que ocurrió ayer en horas de la tarde. Los habitantes se encargaron de difundir los videos con detonaciones, ráfagas de fusil y helicópteros que sobrevolando la zona en medio de escenas de confusión entre civiles y uniformados. La información preliminar atribuye el hostigamiento a la columna Franco Benavides, estructura vinculada al Estado Mayor Central de las disidencias de las FARC. Hasta el momento las autoridades no han entregado un parte oficial sobre el saldo de los hechos ni han confirmado si hubo personas heridas.
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0: Valledupar ayer amaneció, y ya entrando en nuestra zona, amaneció con lo de los aviones.
1: Sí, señor.
0: La noche esa, ¿no? De los aviones bien temprano.
1: Una alarma que causaron estos aviones.
0: Sí, no se sabe aún, en realidad.
1: Fue fuerte el estruendo, bastante fuerte.
0: 5 de la mañana, 8 minutos. A nivel regional, lo del triple homicidio ocurrido en la zona corregimental. 3 hombres que fueron asesinados durante la madrugada de ayer en hechos que se registraron en los corregimientos de Los Venados y El Perro, al sur del municipio de Valledupar. Uno de los ataques se registró en Los Venados, donde la víctima, identificada como Antonio Vital, de 35 años, conocido en la comunidad como Toñito, se encontraba frente a una caseta popular cuando fue abordado por 2 sujetos a bordo de una motocicleta, quienes le dispararon en repetidas ocasiones con arma de fuego, causándole la muerte ahí en el lugar. Minutos después, muy cerca a los venados, en el corrimiento de El Perro, se registró otro ataque al pie de la carretera principal frente a una cantina del sector. Fueron ultimados dos hombres identificados como Juan Camilo Villalobos Díaz y Pedro Navarro Hernández, quienes recibieron varios impactos.
1: Mire que, arma de fuego. Sí, señor, según la información preliminar conocida por la comunidad, los responsables del segundo ataque serían los mismos sujetos

0: en el segundo tiempo. Ahí va poco a poco adquiriendo su nivel. Por su parte, el América rescató un empate en su visita a Ibagué frente al Tolima, y el Alianza cayó derrotado frente al Santa Fe.
1: ¡Ay, Alianza!
0: ¡Alianza!
1: ¡Ay, Alianza!
0: Alianza. A nivel de nuestro folclore,
1: es adelanto, noticia que por ahí,
0: lo que será el próximo domingo, la gran fiesta de amor y amistad, a partir de las 10 de la mañana, en el Centro Recreacional La Pedregosa de Valledupar. Desde las 10 de la mañana tendremos actividades, concursos, premios, recreación, mucha recreación, ahí en las canchas, en la piscina, en el escenario, en la tarima que se va a acondicionar desde las 10 de la mañana con el gran sonido del propio Yunis, sonido que lo tendremos ahí. Y ya en el escenario, la presencia de Ana del Castillo, Kevin Flores, Ernesto Mendoza, DJ Loco Quintero y todo el equipo de Olímpica Estéreo con este primer lugar de sintonía.
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0: ¡Olímpica! Son las 5 de la mañana con 12 minutos en este lunes 21 de septiembre del año 2026. Vamos a entregarles los resultados de las loterías jugadas la noche anterior. Miremos. Caribeña Noche, 7818, 7818, Caribeña Noche.
1: Ya revisaron.
0: Sinuano Noche, a ver, Sinuano, ¿qué se hizo?
1: Revisen.
0: Está 9827.
1: Ve, bonito el número.
0: 9827, Sinuano Noche y 7818, Caribeña Noche. En, ya en el estado del tiempo, revisando aquí.
1: ¿Va a llover o no va a llover?
0: Ya le voy a indicar, déjeme antes hacer un recorrido por algunas ciudades del país. En Bogotá, la capital colombiana, tiene 9 grados a esta hora. Está cambiando el clima, ¿oyó?
1: Y bastante.
0: Mire, ¿sabe dónde está lloviendo a esta hora?
1: Ajá.
0: En Montería y Sincelejo llueve. Tenemos en ambas ciudades 25 grados centígrados, tanto en Montería como en Sincelejo, y con lluvia a esta hora. En la ciudad de Cartagena hay una ligera llovizna con 26 grados. Santa Marta y Barranquilla también tienen 26 grados. Riohacha está con 27 grados. Valledupar, el cielo está mayormente nublado. La máxima será de 34 grados, pero a esta hora en Valledupar tenemos 25 grados centígrados. Pronóstico de lluvias a eso de las 3 de la tarde. Despertar en pleno, 5:42, durante toda la mañana nublado. Tarde nublada, después de las 3. Aparecen hoy las probabilidades de lluvias.
1: ¡Que llueva!
0: Con un 20%, pero el pronóstico diario está con un 60%. Desde la ciudad de Sincelejo se está reportando. Se reporta mi estimado amigo y hermano, el gran Cinco Berrío, desde Sincelejo. Dice, buenos días. ¿Cómo estamos, hermano querido? Saludos a esta hora. Le enviamos desde Valledupar al gran Cinco Berrío y a la niña Sore. Están ahí en sintonía de Temprano es Más Bacano. Y les anuncio nueva canción. Se llama Sin Mujeres No Hay Paraíso.
1: ¡Vaya!
0: Ah, ¿te sonó?
1: ¡Sabor!
0: ¿Te sonó, Juan? ¿Ah?
1: Sí.
0: 5:14 minutos. 5 de la mañana, 14.
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0: Bueno, listo, vamos a los hechos históricos. Hoy, 21 de septiembre, es el Día Internacional de la Paz.
1: Ok.
0: Que haya mucha paz, por favor. Paz, paz desde su corazón. Ahí comienza la paz, en su corazón. Que hoy haga la promesa de no transmitir odio en su corazón y verá que tendrá un día en paz. Haga el ejercicio, que eso funciona. Que viva la paz. Y hoy es el Día Internacional de la Paz. También es el Día Mundial del Alzheimer. Y Día Mundial del Artista Plástico.
1: Ok.
0: Tres hechos para destacar en el día de hoy. Le repito. A ver, vamos acá a repetir. Por favor. Día Internacional de la Paz. Día Mundial del Alzheimer. Y Día del Artista Plástico.
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1: Vamos a poner a la mañana un poco de sabor y a ritmo de porro, ¿yo? A ritmo de porro, porque la mañana la arrancamos siempre en este recorrido con la nave histórica. Voy a hablarles, precisamente voy a hablarles de Luis Carlos Meyer, llamado el rey del porro. Óyalo, ahí con música.

21 de septiembre nace en la ciudad de Barranquilla y falleció en Nueva York Luis Carlos Meyer. Fue un cantante colombiano de ritmos de la costa caribe, como el porro y la cumbia. Sus primeras actuaciones como cantante se produjeron a mediados de la década de 1930, precisamente en la emisora que hace parte de la Organización Radial Olímpica, emisora Atlántico, en Barranquilla. A principios de los años 40, llevó el porro y la cumbia a Bogotá, donde vivió por 15 años. Hizo sus primeras grabaciones después de la Segunda Guerra Mundial. Poquitico, poquitico, Se va el caimán, Ingrata mujer, Vivan los novios y Santa Marta. Ya a finales de 1940 se presenta en Panamá, regresa a Barranquilla y empieza su viaje por diferentes países de Centroamérica especialmente. Una gran leyenda de la música colombiana, Luis Carlos Meyer, cantante colombiano que nació el 21 de septiembre en la ciudad de Barranquilla, el año 1916.

0: De Barranquilla entramos ya a esta zona para hablarles, en esta región ahí de muy cerca entre Valledupar y San Diego, porque de los Tupes, del corregimiento de los Tupes, es oriundo. Hablarles hoy de un gran compositor, abogado, compositor y buen amigo, el doctor Mateo Torres, está hoy de cumpleaños. Autor de muchas obras musicales, éxito en diferentes voces, diferentes artistas. Jorge Oñate, Rafael Orozco, Romualdo Brito, muchas artistas de nuestra música vallenata, Silvio Brito, han grabado sus obras musicales. Oriundo de Los Tupes, corregimiento del municipio de San Diego, en el departamento del Cesar. Nació un 21 de septiembre del año 1948. Vive aquí en Valledupar. Hereda esa vena musical de ambos, tanto del mamá como de la papá. Del papá, perdón. Su mamá interpretaba la música romántica y su papá, compositor de música tropical. Mateo Torres Barrera es el compositor que hoy está de cumpleaños. Con esa gran influencia de los juglares de aquellos tiempos, en cabeza del maestro Leandro Díaz, se dio a conocer como cajero, acompañando a todas esas leyendas y luego destacándose a partir de los 13 años, cuando compuso su primera canción, Un Pasebol, que lastimosamente nunca llegó a grabarse. Fue al lado de el maestro Ismael Rudas cuando en 1972 conforma su agrupación. Grabaron una canción titulada Lamento de un Provinciano. Desde entonces, Mateo Torres se ha dado a conocer a través de la música Quiera o No Tu Padre, grabada por Rafael Orozco e Israel Romero. Lleno de Ti, grabada también por Rafael Orozco e Israel Romero. Todo en Chanza, grabada por Jorge Oñate, el Jilguero de América. Mi Presidio, grabada por Romualdo Brito, y que tiene ya varias versiones. Es que canciones del doctor Mateo Torres las hay en cantidad. Nuestro abrazo especial, mi querido doctor Mateo Torres, hoy en su fecha especial de cumpleaños.
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0: En nuestro recorrido de la nave histórica, hoy registramos el cumpleaños de una talentosa mujer que tuvo la visión en su momento, de la visión musical de Omar Geles, quien la llevó a grabar, y ambos lograron un éxito que se llama Una Hoja en Blanco, canción de la autoría de Wilfran Castillo. Esa es la voz de Esmeralda Orozco. Hoy está de cumpleaños. Creo que reside en Venezuela. Sí,
2: no sí sé, yo sí, creo. Sí,
0: sí, creo que reside en el vecino país. Hace mucho rato no hablo con ella, pero es una gran persona y talentosa, muy talentosa, Esmeralda Orozco. Está hoy de cumpleaños. En este 21 de septiembre, yo quiero felicitar hoy a Julieta López López. Está de cumpleaños, mi hermosa sobrina, en el día de hoy. Muchísimas felicitaciones de parte de toda la familia, de su abuelita Emma Rosa, mamaita, su abuelita Dalina, su mamá Juliet López, todos sus primos, especialmente Javier Camilo y la gran Cristi. Están felicitando a Julieta López López, que hoy está celebrando su fecha especial de cumpleaños. Muy bien, señoras y señores, una vez más a todos ustedes los saludamos en este lunes inicio de la semana, 21 de septiembre del 2026, recordándoles nuestras conexiones a nivel de redes sociales, por favor.
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0: Nuestra página en internet, www.olimpicaestereo.com.co. Ingresen a esta página y ahí se actualizan de cada una de las actividades que son realizadas por las emisoras de la Organización Radial Olímpica en Colombia y Panamá. Nuestro primer lugar de sintonía, y en esta página también nos pueden escuchar a través del Real Audio. Señal que originamos en directo por los 93.7 y a través de la aplicación desde Valledupar, capital mundial del vallenato, ciudad de los Santos Reyes, capital del departamento del Cesar, desde el tradicional Barrio Obrero, en la calle Iván Villazón. Es el momento de comenzar en paz, abriéndole nuestro corazón a Dios. Emperador, por favor.
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Para el que cree, todo es posible. Si usted cree en Dios, todo es posible, mi amiga. Mi amigo, escuche bien. Hagamos algo usted y yo. Hoy vamos a hablarnos a nosotros mismos. Vamos a hablarnos. Repita conmigo. Vamos a hablarnos a nosotros mismos. Dios, creo en todas las bendiciones que tú tienes reservadas para mí. Dios, confío en tu bienestar y en cada una de esas promesas que quieres brindarme. Dios, hoy no me dejaré vencer. Hoy hablaré con determinación en mi vida. Yo puedo, yo soy capaz, yo soy próspero. Hay salud en mí, hay salud en mi hogar. Mi hogar se va a restaurar, mi negocio va a prosperar, mi sueño se va a cumplir, mis hijos van a cambiar, yo voy a cambiar. Ya sabes, el que cree en Dios, todo es posible. Para aquel que cree en Jesús, todo es posible. Hoy háblate con amor. Cuando tú te hablas con amor, no solo crees, sino que también creas. Que Dios te bendiga inmensamente y que tengas un hermoso día agarrado de la bendición de Dios. Recuerda que Dios es bueno. Dios

0: Ay, esta tanda ahí especial, ¿ah? ¿Eh? Especial, más que especial. Tanda de, bueno, una tripleta. Tripleta de algunas de las canciones. Algunas. En realidad lo que tiene son éxitos. El compositor, el doctor Mateo Torres, obras musicales para registrar. Y esta tripleta especial con Lleno de Ti, Mi Presidio. En Lleno de Ti, la voz de Rafael Orozco con el acordeón de Israel Romero. Mi Presidio, en la voz de Romualdo Brito, con el acordeón de Alonso Gil. Y Todo en Chanza, Jorge Oñate, al lado de Nicolás Elías Colacho Mendoza. Mateo Torres está de cumpleaños. Reciba esta serenata especial, doctor Mateo, de parte de toda la familia Olímpica Estéreo en Valledupar, con gran afecto, hoy en su día de cumpleaños.
1: ¡Feliz cumpleaños! ¡Escuchando!
0: Se va septiembre, y esa despedida del mes de septiembre tendrá un toque especial el próximo domingo en el Centro Recreacional La Pedregosa de Confatizá, a partir de las 10 de la mañana. Cargados de premios, concursos, mucha diversión, mucho entretenimiento para todos en familia, porque la ventaja del Centro Recreacional La Pedregosa es que pueden asistir todos en familia. Es un evento 100% familiar, niños, jóvenes y adultos, a divertirse con cada una de las sorpresas que hay ahí a nivel de premios. Hay también dentro de La Pedregosa canchas deportivas, piscina, la gastronomía y el show musical imperdible, señores. Ana del Castillo, que se reencuentra con toda su fanaticada en Valledupar. Tendremos a Kevin Flores. Tendremos a Ernesto Mendoza. DJ Loco Quintero. Recuerden que las categorías A y B, 100% subsidiado. Así que organicen ya el plan. Ustedes se pueden preparar desde ya y empiecen. Empiecen, por favor, a contactar a los amigos y a todo el combo para que se vayan a disfrutar el próximo domingo de este gran show especial de enamorados. Muchos concursos, muchos premios. Kevin Flores, Ernesto Mendoza, DJ Loco Quintero, La Bomba Sexy, Ana del Castillo.
1: ¡Un espectáculo! ¡Oh!

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0: El quebrado Camilo Navín es el autor, con la voz del todo terreno del vallenato Beto Zabaleta y el acordeón de Orángel el Pangue Maestre. Eso del sábado, el evento de Amor y Amistad en el Club Valledupar, exitoso. ¿Yo?
1: Qué bueno.
0: Buen baile, buen evento. Felicitaciones a todos los miembros de la Junta Directiva del Club Valledupar, los socios que tuvieron la oportunidad, los invitados que hicieron parte, y esa nómina especial con Wilfrido Vargas, Beto Zabaleta, Peter Manjarres, sonido espectacular también, el gran Orlis Torres. Sábado, la gran celebración de Amor y Amistad fue exitosa. Y nuevamente, los agradecimientos al presidente del Club Valledupar, a todos los miembros de la Junta Directiva, por la confianza depositada en Olímpica Estéreo para este gran evento exitoso. Se vivió allí una gran fiesta de amor y amistad el sábado anterior en el Club Valledupar.

0: Está Mauri Rodríguez reportando ya la sintonía desde la ciudad de Medellín, escuchando temprano, es más bacano. Muchas gracias por su reporte especial. Vamos a felicitar a Marisodelis Arias Blanco.
1: Se encuentra de cumpleaños.
0: Hoy está de cumpleaños.
1: Okay.
0: Felicitaciones de sus padres, Abelardo Arias y Martina Blanco. Martina Blanco Fonseca, especialmente Luis Daniel Arias Blanco. Este mensaje viene desde Mariangola, donde están en sintonía a todo volumen celebrando el cumpleaños hoy de Marisodelis Arias Blanco. Estamos deseando de corazón felicitaciones en su cumpleaños.
1: Felicidades por acá.
0: Danilo Pérez Bayona se reporta desde el barrio San Martín, felicitando hoy de cumpleaños al maestro Mateo Torres, el abanderado. Precisamente, el abanderado se encuentra hoy de cumpleaños.

0: Y hoy quiero felicitar a mi querida y hermosa sobrina Julieta López López. Está celebrando su día especial de cumpleaños. A ella la estamos deseando de corazón muchas, muchas felicidades de parte de sus abuelas, Emma Rosa, mamaíta, Dalina, su mamá, Juliet, de todas las familias, de sus primitos, especialmente Javier Camilo y la gran Cristina Paola Fernández, a Julieta López López. Hoy estamos deseando felicidades en su cumpleaños.
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0: Solo vamos a un pequeño break. Pero al regreso, venimos con más de...
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0: En el mundo, atención, el apagón registrado en España, que interrumpe una corrida de toros y deja a oscuras la plaza justo antes de la embestida. Las corridas de toros, que son muy famosas en España, se celebran debido a una tradición histórica que se originó en la Edad Media y se transformó como espectáculo en los siglos XVII y XVIII. Frente a esto, un apagón dejó completamente a oscuras una plaza de toros donde se llevaba a cabo una corrida y en medio de la confusión, el animal embistió a un recortador durante el evento, que fue celebrado en San Agustín de Guadalix, esto en España.
2: Otra de las noticias, la agenda que inicia en Nueva York por parte del vicepresidente que se alista para la Asamblea de la ONU. Colombia estará presentando ahora su nueva política exterior que gira en torno a cuatro objetivos principales y de ello es encargado el vicepresidente José Manuel Restrepo y el canciller Omar Bula, quienes ya se encuentran en Nueva York, en Estados Unidos, donde estarán participando de esta Asamblea de la ONU y tendrán reuniones de alto nivel entre el 22 y el 28 de septiembre con el fin de presentar esta nueva política exterior de la administración del SBA.
0: A nivel internacional, ¿qué es noticia hoy? Desde ayer el anuncio del gobierno de Venezuela que han confirmado la participación de la presidenta encargada, Delcy Rodríguez, en la Asamblea General de la ONU, que se celebra en Nueva York, donde tiene previsto reunirse mañana martes con el mandatario de Estados Unidos, Donald Trump. La última visita de un jefe de Estado venezolano fue la de Nicolás Maduro en el 2018, quien ahora se encuentra detenido en una prisión a solo unos kilómetros de la ONU después que fuera capturado por fuerzas estadounidenses el pasado mes de enero en la ciudad de Caracas en un operativo militar.
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0: Y mucha atención, alertas en el país, especialmente en la zona de Santander, por las amenazas contra funcionarios del INPEC y el supuesto plan pistola. Las autoridades en este departamento y en el área metropolitana de Bucaramanga están en máxima alerta a raíz de las amenazas contra funcionarios del INPEC en las últimas horas. Luego el traslado de peligrosos jefes de estructuras criminales desde otras regiones del país a la cárcel de Palo Gordo en la zona de Girón. Entre los internos trasladados se encuentran Digno Palomino, señalado como integrante de los Pepes, y alias Piru, relacionado con las disidencias de Calarcá en el departamento de Antioquia. Las autoridades buscan evitar que las confrontaciones y retaliaciones de organizaciones criminales de otras regiones se trasladen a la zona de Santander. En Valledupar es noticia lo de las 17 personas que viajaron desde este departamento hasta Camboya con la promesa de trabajar en un call center, regresaron a Colombia después de permanecer durante 4 meses sometidos a explotación laboral. Según se afirmó por parte de la gobernación del departamento del Cesar, su retorno a través de una publicación en la que se informó que los afectados lograron escapar del lugar donde permanecían y solicitar ayuda para regresar al país.
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2: Hoy es lunes 21 de septiembre del año 2026. Lo que es noticia en nuestro folclore a través de Olímpica Estéreo. No somos emisora, somos parte de la gente. Yo escucho Olímpica Estéreo porque me gusta la radio, con el apoyo periodístico y colaboración de Paul Bolaño Saurit y Agustín Bustamante. Registramos en este 21 de septiembre, día de cumpleaños del abanderado. Mateo Torres, compositor y abogado de nuestro folclore, está hoy de cumpleaños, creador de importantes obras musicales como Mi Presidio Lleno de Ti y muchas más que han sido grabadas por las diferentes agrupaciones de nuestro folclore vallenato. Una talentosa artista está de cumpleaños, Esmeralda Orozco. Se recuerda de ella el éxito Una Hoja en Blanco, que fue grabada al lado de Omar Geles, una canción de la autoría de Wilfran Castillo. Atención, exitoso evento realizado el pasado sábado en el Club Valledupar, evento de amor y amistad, que contó con la presentación de Beto Zabaleta, Peter Manjarres y la orquesta de Wilfrido Vargas. Gran cierre de amor y amistad se vivirán con super concierto de estrellas el próximo domingo desde las 10 de la mañana en el Centro Recreacional La Pedregosa de Confacesar. Ana del Castillo, Kevin Flores, Ernesto Mendoza y DJ Loco Quintero. Atención, Daniel Calderón presenta Obsesión. Israel Romero, el Pollo Irra, desde Valledupar prepara el lanzamiento de su nuevo álbum Vamos que Vamos. Para este 30 de septiembre será la presentación oficial de este nuevo álbum del Binomio de Oro de América. Sico Berrío presenta Sin Mujeres No Hay Paraíso, una canción de Óscar Polo Fuentes. La gestora cultural Juliet Peraza hace historia. Su nuevo libro Locos Egregios es número uno en los bestsellers de los Estados Unidos. El Festival Nacional de Compositores de San Juan del Cesar presentará su afiche oficial este jueves en Valledupar.
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2: Bienvenidos, bienvenidos, bienvenidos. Bueno, emperador, aquí arrancamos ya hace un ratico invitándolos para lo que será el gran evento en el Centro Recreacional La Pedregosa de Confacesar el próximo domingo desde las 10 de la mañana. 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

El colombiano marcó en el empate 1-1 ante el Deportivo La Coruña en el juego de la Liga de España, resultado que deja al cuadro verde y blanco en la tercera posición de la tabla con 16 unidades. Cucho y Nelson de Osa fueron titulares en este juego y al minuto 43 combinaron para llegar al gol. El volante colombiano recuperó el balón muy cerca del área contraria y luego se la cedió al risaraldense, quien se acomodó y desde el borde de la misma remató cruzado al palo derecho del arquero.

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1: Revisemos inmediatamente cómo está la suerte para hoy, a ver si coronaron ahí los resultados de las loterías jugadas la noche anterior. Se las entregamos a esta hora. Atención, revisen por favor. Sinuano Noche 9827 9827. Caribeña Noche 7818.
2: Nada.
1: Nada.
2: No, nada. Hombre, revisen bien, revisen.
1: 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Permítame antes el estado del tiempo, por favor. Vamos a darle otro vistazo aquí al estado del tiempo antes de hacer el recorrido con la información. A las 6 de la mañana con 17 minutos, hoy lunes 21 de septiembre, Valledupar registra 25 grados centígrados de temperatura. El cielo está mayormente soleado, hoy tendremos una máxima de 34 grados. Durante toda la mañana, nublado, mediodía nublado, tarde nublada y después de las 4 de la tarde empiezan a aparecer las probabilidades de lluvias. Un 20% tienen hoy, pero el pronóstico diario está un poco más alto. Está del 55%. Ahora sí, recorrido con la información.
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1: Paez, un momentico, aguántate, eso es más adelante, por favor, tranquilo, Rafa.
2: Paez, que se habla,
1: aguántate.
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1: La noticia, sin duda, lo regional, ya entrando a los hechos judiciales para el día de hoy. Los hechos regionales, el triple homicidio ocurrido en la zona corregimental al sur del municipio de Valledupar, donde tres personas fueron asesinadas. Esto ocurrió en la madrugada de ayer en Los Venados y en El Perro, corregimientos del municipio de Valledupar. Ahí en Los Venados fue asesinado Antonio Vital, de 35 años, conocido en la comunidad como Toñito. Estaba frente a una caseta popular cuando fue abordado por dos sujetos a bordo de una motocicleta. Al parecer, según las primeras investigaciones, estos mismos sujetos le dieron muerte en el corregimiento del Perro frente a una cantina. Dos hombres que fueron identificados como Juan Camilo Villalobos Díaz y Pedro Navarro Hernández, quienes recibieron varios impactos con arma de fuego.
2: 6 de la mañana con 19 minutos, otro de los hechos judiciales y muy lamentable, la muerte de un joven de 22 años, de Said Albeiro Prado Muegues, quien murió en un accidente de tránsito registrado en la carrera cuarta con calle 30B.
1: Y en moto, motocicleta. Y en moto.
2: Muy cerca del colegio Francisco Molina Sánchez, a la altura del hotel de este sector, de acuerdo pues con el informe oficial por parte de las autoridades. El siniestro ocurrió alrededor de las 7:30 de la mañana, donde los uniformados de la Policía Metropolitana de Valledupar adelantaban labores de patrullaje. Fueron alertados por la central de radio sobre la presencia de este cuerpo sin vida en la vía pública tras registrarse la colisión.
1: 6:19 minutos, atención, que a nivel regional, el operativo que se registró en el municipio de Chiriguaná, donde las autoridades lograron capturar a cuatro presuntos integrantes del grupo de delincuencia común organizado conocido como el Combo de Mingocha, estructura que operaría al servicio del grupo armado organizado GAO Clan del Golfo en el centro del Cesar. Fueron detenidos los sujetos identificados con los alias de Mingocha, el Tita, Gonzalo y el Negrito. Se llevaron a cabo mediante cinco diligencias de allanamiento y registro en inmuebles de esa municipalidad. Según las primeras informaciones sobre este hecho, se realizaron labores de investigación. Las viviendas intervenidas eran utilizadas de manera recurrente para el almacenamiento, venta y comercialización de sustancias estupefacientes y armas de fuego.
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1: 6 de la mañana con 20 minutos, las 6:20.
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0: Ay, el cantor Elder Dayan a través de Olímpica Estéreo con esta canción que firma Aurelio Yeyo Núñez, Simulacro.
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Esa es la voz del Pulmón de Oro, Poncho Zuleta, acompañado de su hermano Emilianito. Esta es la gran fiesta de lunes, la fiesta grande de este lunes a través de Olympic Stereo, con la voz de Poncho Zuleta, el gran Pulmón de Oro, y la canción Te Sigo Esperando. A través de Olympic Stereo les tenemos la invitación, porque el próximo domingo, todos en familia, desde las 10 de la mañana, al Centro Recreacional La Pedregosa de Confa Cesar.

0: 27, el próximo domingo desde las 10 de la mañana, prepárense en familia, vamos a vivir el mejor evento, la mejor integración de amor y amistad con importantes concursos, premios, sorpresas y todo ese ambiente de alegría con las canchas deportivas, la piscina, la gastronomía de la región y todo lo que gira alrededor del Centro Recreacional La Pedregosa con el sello de Olímpica Estéreo, que ya ustedes saben que es un sello de calidad. Tendremos ahí en el escenario a grandes artistas: Ernesto Mendoza, Kevin Flores, Ana del Castillo, la bomba sexy que se reencuentra con su público, con su fanaticada, con sus seguidores y las ganas que tiene Ana de cantar. Está preparando un super show para el próximo domingo. Ana del Castillo, al igual que Kevin Flores, lo tendremos desde la ciudad de Cartagena en exclusiva. 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
0: ¿Qué me tiene esta vez, por favor?
1: Bueno, de la noticia de la farándula, Shakira es la protagonista.
0: Shakira, ¿no? Internacional, Shakira.
1: Cada día más internacional, cada día cosechando más éxitos y muy aplaudida. Bueno, los últimos conciertos de Shakira corresponde a su esperada residencia en Madrid, la cual arrancó el 18 de septiembre en el recinto de Iberdrola Music, una serie histórica, 12 conciertos en la capital española.
0: Son 12 conciertos.
1: Sí, señor. Marcando así el cierre de su gira Las Mujeres Ya No Lloran. Más de 55 mil personas por noche en el inicio de este espectáculo. Un repertorio que incluyó, obviamente, sus grandes éxitos de siempre y temas claves como este que estamos escuchando de su nuevo álbum, cerrando con canciones con super invitados especiales.
0: No baja una línea, ya, ya.
1: Bacano.
0: Y la parte de la coreografía donde está haciendo muestras folclóricas de nuestra cultura colombiana. La gran Shakira. Muy bien. Bien, muy bien.
1: Llevando
0: noticias
1: por alto la bandera de Colombia.
0: Noticias positivas para esta mañana. Inicio de esta semana de hoy, lunes 21 de septiembre.
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5: Para registrar, resumir información en, a esta hora a través de Olímpica Estéreo sobre las 17 personas que fueron repatriadas de Camboya. La trata de personas en el departamento del Cesar existe. Más de 300 personas han sido posibles en víctimas de trata al ser llevadas a otros países con engaño, supuestamente, a laborar ganando grandes sueldos. Las horas para llegar a su hogar en el municipio del Cesar eran interminables. Esperaron 5 meses una asistencia humanitaria que los trajera desde Camboya a su tierra natal. Así se dieron las cosas y gracias también a la gestión de la ONG internacional que contactó al Ministerio del Interior en nuestro país y al Comité Departamental de Lucha contra la Trata de Personas, donde el gobierno del departamento del Cesar, en cabeza de la doctora Elvia Milena, tiene la Secretaría Técnica. En el aeropuerto Alfonso López, una de ellas, que obviamente por su seguridad le cambiaron la identidad, junto a los compañeros de travesía, fueron recibidos por parte del personal del gobierno del departamento del Cesar, entidades como las Secretarías de Gobierno y Salud, Migración Colombia, Defensoría del Pueblo, Instituto Colombiano de Bienestar Familiar y la Policía Nacional, quienes además de hacerles acompañamiento a su lugar de residencia, les dieron el apoyo emocional y psicológico.
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0: Nostalgia de Poncho, Los Tres Monitos, la versión de Jorge Celedón y temprano en Más Bacano, 6:42 minutos.
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0: Lo más próximo a nivel de lanzamientos es lo del Binomio de Oro de América, el álbum Vamos que Vamos. Este 30 de septiembre será presentado oficialmente la nueva producción del Binomio de Oro de América. Israel Romero, el Pollo Israel, el mejor del mundo, con el canto de Israel David, Samir Bense y toda esa ese grupo especial estarán presentando las canciones como Dos Inviernos de Wilfran Castillo, Binomio Internacional, Chuto Díaz, Si Tú Estás Aquí, una canción que ya es éxito a través de la programación de Olímpica Estéreo de Chuto Díaz, Dónde Quedaron las Promesas de Samir Bense, Ese No Era Yo de Breiner Gutiérrez, La Máquina del Tiempo de José Antonio Urbina, La Última Palabra de Fabián Corrales, Pa' Pasarla Sabroso, otra de Breiner Gutiérrez, Te Amo de Israel Romero, Solo Apariencias de Fabián Corrales, Me Encantas Tú de Eduard Jiménez, Mi Preferida de Jim López, Un Millón de Sueños de Chiche Maestre, Me Gustas Tú de John Mindiola, Melodía de Tu Risa de Rosendo Romero, Ey Tú de Fabián Corrales, Llenarte de Mil Besos de John González. Para destacar, tres canciones vienen en este álbum de la autoría de Fabián Corrales. Tres. Vienen dos de Reinaldo El Chuto Díaz, que debuta como compositor con el Binomio. No había tenido Chuto la oportunidad que el Binomio le grabara. Y vea, escogieron dos: Binomio Internacional y Si Tú Estás Aquí, una canción que fue lanzada como anticipo y se convirtió en éxito a través de la programación de Olímpica Estéreo con el Binomio de Oro. Israel Romero, el Pollo Israel, el mejor del mundo en el acordeón. El canto de Israel David. Se vienen con Vamos que Vamos, su nuevo álbum.
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0: La voz del ruiseñor inolvidable Jorge Oñate, el jilguero de América. Esta canción es de Hernán Urbina Coiro. Alvarito López en el acordeón, la última palabra.
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0: La canción, la motocicleta pidiendo
1: vida. Y ahora paso.
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1: No somos emisoras, somos parte de la gente. Yo escucho Olímpica Estéreo porque me gusta la radio. Nos oyen a través de nuestra frecuencia 93.7 y por la aplicación en su celular y nos ven en nuestras redes sociales. Hoy es lunes 21 de septiembre del año 2026. Registramos el cumpleaños del compositor y abogado, el abanderado, el doctor Mateo Torres, autor de importantes obras musicales, grabadas por el Binomio de Oro, Jorge Oñate, Silvio Brito, Romualdo Brito y muchos artistas más. También de cumpleaños, Esmeralda Orozco. Atención, exitoso evento realizado el pasado sábado en el Club Valledupar de Amor y Amistad, donde se presentaron Beto Zabaleta, Peter Manjarres y la orquesta de Wilfrido Vargas. Lleno total. Mucha atención, gran cierre de Amor y Amistad con el superconcierto de estrellas que se vivirá el domingo 27 de septiembre en el Centro Recreacional La Pedregosa de Confacesar, presentando a Ana del Castillo, Kevin Flores, Ernesto Mendoza y DJ Loco Quintero. Daniel Calderón presenta Obsesión, revive esta canción que interpretó por primera vez a los 4 años, ahora en una versión renovada y cargada de nostalgia, deseo y sentimiento. Israel Romero, el Pollo Isla, desde Valledupar, prepara el lanzamiento de su nuevo álbum, Vamos que Vamos, que sale oficialmente este 30 de septiembre. La gestora cultural Juliet Peraza hace historia. Su nuevo libro, Locos Egregios, es número 1 bestseller en Estados Unidos. Sico Berrío presenta Sin Mujeres, No Hay Paraíso. El Festival Nacional de Compositores de San Juan del Cesar, en el departamento de La Guajira, presentará su afiche oficial este jueves en Valledupar. El Mundial del Vallenato, el espectáculo musical que hará vibrar a Guayaquil en el departamento de Ecuador. El Festival Vallenato presenta en rueda de prensa la convocatoria para el afiche promocional de la edición 60 del año 2027. Gran expectativa en Maracaibo por el Vallenato Fest, la parranda musical del año, para el próximo 17 de octubre.
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2: Nos vamos para La Pedregosa.
1: El evento que se realizará el próximo domingo, 27 de septiembre, desde las 10 de la mañana, celebrando Amor y Amistad. 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

0: Y ahora decías con el acordeón del gran Colacho, Nicolás Elías. Colacho Mendoza, talentos aquí desfilando a través de Olímpica Estéreo. La canción es del poeta de Villanueva, Rosendo Chendo Romero, Fantasía.
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0: Agradecimientos especiales a todos los de la Junta Directiva del Club Valledupar de esta ciudad.

0: presidente, el doctor Larrazábal, y a todos los que conforman la Junta, Orlandito Mejía, a Calecotes y todos los miembros, socios e invitados que el sábado anterior disfrutaron del gran evento de Amor y Amistad exitoso en el Club Valledupar, con la presentación de Wilfrido Vargas, Beto Zabaleta, Peter Manjarres. Lo vivido, lo realizado, para destacar, inolvidable el momento cuando aparecían en el escenario cada uno de los artistas que fueron a entregar allí en la tarima su profesionalismo: Beto Zabaleta, Peter Manjarres, Wilfrido Vargas, una producción especial a cargo de Orlis Torres. El Club Valledupar, en nombre de Olímpica Estéreo, le enviamos nuestro agradecimiento por la confianza depositada cuando hacíamos la invitación, la convocatoria, para disfrutar de este gran evento de Amor y Amistad, que el sábado anterior fue exitoso.
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0: La voz de Luis el Padre Vinci, del Bolino en el departamento de La Guajira. Es un rey vallenato acompañándole con esta canción, producción de Leo Salcedo. Esto se llama El Rey Vallenato, Juan José Granados. La canción Negrita, 7 de la mañana con 26 minutos. Ahora Iván Villazón, el invitado para cantarle a todos los oyentes de Olímpica Estéreo en esta mañana, inicio de la semana, hoy lunes 21 de septiembre, una canción de Jorge el Pitufo Balbuena, eres todo.
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0: No somos emisora, somos parte de la gente. Yo escucho Olímpica Estéreo porque me gusta la radio. A través de nuestra frecuencia 93.7 en la aplicación, nos escucha y nos ven en nuestras redes sociales. Hoy es lunes 21 de septiembre del año 2026. Registramos el cumpleaños de Mateo Torres, el abanderado, abogado y compositor de nuestro folclor vallenato. De cumpleaños también, Esmeralda Orozco, intérprete de nuestra música vallenata. Atención, se registra un exitoso evento realizado el pasado sábado en el Club Valledupar de Amor y Amistad, con la presentación de Beto Zabaleta, Peter Manjarres y la orquesta de Wilfrido Vargas. Para el próximo domingo se vivirá en el Centro Regional La Pedregosa de Confacesar el gran evento cierre de Amor y Amistad, con la presentación de Ana del Castillo, Kevin Flores, Ernesto Mendoza y DJ Loco Quintero. Habrá concursos, premios y sorpresas para despedir la fecha de Los Enamorados. Daniel Calderón presenta Obsesión, el lanzamiento de esta nueva canción que interpretó por primera vez a los 4 años, ahora en una versión renovada y cargada de nostalgia, deseo y sentimiento. Décadas después, regresa a ella desde la madurez de su carrera para convertirla en una propuesta renovada sin perder la esencia romántica que hizo este clásico una canción inolvidable. Israel Romero, el Pollo Irra, desde Valledupar, prepara el lanzamiento de su nuevo álbum Vamos que Vamos. Todo listo para este 30 de septiembre. Se presentará oficialmente lo nuevo del binomio de oro de América. La gestora cultural Juliet Peraza hace historia. Su nuevo libro Locos Egregios es número 1 bestseller en Estados Unidos. Sico Berrío presenta Sin Mujeres No Hay Paraíso, una nueva canción de la autoría de Oscar Polo Fuentes. El Festival Nacional de Compositores de San Juan del Cesar presentará su afiche oficial este jueves en Valledupar. Así lo dio a conocer el presidente del certamen folclórico, Álvaro Alcides Álvarez AAA, quien avanza en los preparativos del certamen que se realizará del 10 al 13 de diciembre con el respaldo del presidente de la República, Abelardo de Lespriella. El Mundial del Vallenato, el espectáculo musical que hará vibrar a Guayaquil en Ecuador. Atención, el Festival Vallenato presenta en rueda de prensa la convocatoria para el afiche promocional de la edición 60 del año 2027, su versión Rey de Reyes, que está programada para el próximo año. Gran expectativa en Maracaibo por el Vallenato Fest, la parranda musical del año, para el 17 de octubre.
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0: La gran preocupación que hay en la zona corregimental luego de los 3 homicidios que se registraron el pasado fin de semana. Ayer en la madrugada hubo estos hechos violentos en Los Venados y en El Perro, corregimientos al sur del municipio de Valledupar. El primer ataque se registró en Los Venados. Allí la víctima fue identificada como Antonio Vital, de 35 años, conocido en la comunidad como Toñito. Estaba frente a una caseta popular cuando fue abordado por 2 sujetos en una motocicleta, quienes le dispararon en repetidas ocasiones con arma de fuego, causándole la muerte de manera instantánea en el lugar. Minutos después, el otro ataque en el corregimiento de El Perro. Al pie de la carretera principal, frente a una cantina del sector, fueron ultimados dos hombres identificados como Juan Camilo Villalobos Díaz y Pedro Navarro Hernández, quienes recibieron varios impactos con arma de fuego.
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0: Llévame la vida en paz. Aquí está esta canción, este tema con la voz de Ever Vargas, el artista bohemio, el del sentimiento vallenato. La canción la firma John Mingola. Déjame la vida en paz.
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0: El Festival Nacional de Compositores de San Juan del Cesar en el departamento de La Guajira presentará su afiche oficial este jueves en Valledupar. El evento, que rendirá homenaje al trirrey vallenato Alfredo Gutiérrez y a Silvio Brito, presenta este jueves 24 de septiembre el afiche en un acto especial, el que se va a realizar en el Museo Cocha Molina a partir de las 10 de la mañana. Así lo dio a conocer el presidente del certamen folclórico, Álvaro Álvarez, el Triple A, quien avanza en los preparativos del Festival Nacional de Compositores del 10 al 13 de diciembre, con el respaldo del presidente de la República, quien visitó recientemente San Juan del Cesar, y allí en un acto se dio a conocer la noticia oficialmente del apoyo que brindará el señor presidente a esta edición. Mis respetos y admiración, Triple A, por la gestión que viene adelantando. No es fácil hoy en día hacer un festival. Mire lo ocurrido con Villanueva, no pudieron realizar este año el Festival Cuna de Acordeones, pero ya en lo que compete a San Juan del Cesar, la gestión que realiza Álvaro Álvarez cada año ha sido exitosa. Muestra de ello lo vivido recientemente con la visita en San Juan del Cesar del señor presidente de la República, Abelardo de Lespiella, quien anunció públicamente que respaldará el festival. Y este jueves, en Valledupar, en el Museo Cocha Molina, a partir de las 10 de la mañana, en rueda de prensa, se va a mostrar oficialmente el afiche que respaldará la versión 49 del Festival Nacional de Compositores de Música Vallenata en San Juan del Cesar, que este año rinde homenaje a Silvio Brito y a Alfredo Gutiérrez.
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0: Luna sanjuanera de Roberto Calderón, Poncho y Emiliano. Ahí están los hermanos Zuleta Díaz.
1: Ya son las 7:50 minutos. 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
0: A esta hora hay inconvenientes en algunos sectores con la movilidad, especialmente ahí en el batallón La Popa, cercano al barrio Don Alberto,
1: Siempre ocurre, es un común denominador ahí,
0: hay
1: bastante.
0: Hay un proyecto que se viene gestionando, trabajándole hace rato, de una doble calzada y ampliar eso, pero aún nada, pero los trancones, es importante que utilicen vías alternas para que puedan llegar lo más pronto a su destino. Tanto en esa zona como en otras de la ciudad se presentan inconvenientes de tráfico. Ojalá puedan tener respaldo también de las autoridades de tránsito para que puedan apoyar la congestión que se está generando en algunos sectores. No se reportan por aquí el tráfico pesado. Ahí en el batallón La Popa, cercano al barrio Don Alberto, esa zona está intraficable, ¿vio?
1: Dios
0: por la cantidad de vehículos que a esta hora están a la espera de poder avanzar para llegar a su destino.
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0: Hoy, precisamente, en este lunes 21 de septiembre, Día Internacional de la Paz, Día del Artista Plástico y el Día Mundial del Alzheimer. Alzheimer es una enfermedad para no olvidarse también de quienes cuidan. La Asociación de Familiares y Cuidadores de Personas con Alzheimer y varias entidades del país le hacen el llamado a todas las personas por el aumento que ha tenido en los últimos tiempos esta enfermedad.
6: Cada día crece más y más diagnosticado con este tema de Alzheimer.
0: Mucho diagnóstico, demasiado.
6: Bastante.
0: Demasiados y el sufrimiento de las familias cercanas.
6: Es fuerte.
0: Hace algunos días me encontré casualmente con un gran amigo.
6: Con ese dilema.
0: Sí, lo encontramos, lo vimos a lo lejos y me acerqué a saludarlo, pero con el dolor y la tristeza de su esposa y su hijo, me comentaron, no, Javier, él está con Alzheimer.
6: Eso es fuerte, eso Dios es, bendito.
0: Eso es bastante fuerte, las personas cuando ve uno que van perdiendo la memoria y la noción del tiempo, todo, todo con el Alzheimer.
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7: La Secretaría de Tránsito tiene un dato súper importante sobre las cámaras SAS o las fotomultas aquí en Valledupar. 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

0: Gracias.
1: Muy bien, Rafa. Rafa Pérez, en tiempo real, presentando esta canción de Jesús Manuel Estrada, quien hizo parte de Los Diablitos durante una larga temporada. Estuvo también con el maestro Ismael Rudas, estuvo con Víctor Rey Reyes y se nos fue lastimosamente fallecido. Rafa Pérez con esta canción, Mi Novia Mujer.
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1: Les vamos a presentar completica esta nueva versión de el tema Obsesión de Sergio Amariz, que fuera grabado por las estrellas vallenatas Sergio Amariz y Ramiro Vetter, exitoso durante varias décadas en todo el territorio nacional. Muchos años después, Peter Manjarrés le hace una nueva versión también con grandes resultados. Y hoy, Daniel Calderón, la voz de los gigantes del vallenato, presenta esta nueva canción, Obsesión. En parte de su historia, cuando tenía, apenas estaba arrancando, 4 años de edad, dice que es una de las canciones que interpretaba para esa época, cuando ya comenzaba a mostrar su talento. Décadas después regresa ella con la madurez y el reconocimiento en todo el territorio. Daniel Calderón y los gigantes del vallenato le imprimen una nueva energía a una historia de amor marcada por el deseo, la nostalgia y esa sensación de no poder sacar a alguien de la mente y del corazón. Aquí les presentamos Obsesión con Daniel Calderón y los gigantes del vallenato.
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0: Calderón, Vega. Bonito. Daniel Calderón, canción de Sergio Amariz. Ya sería entonces, bueno, que conozcamos.
1: Sí,
0: sería
1: sí.
0: Como la tercera versión.
1: Varias versiones ya.
0: La primera, la agrupación original de las Estrellas Vallenatas, Sergio Amariz con Ramiro Véter. Muchos años después la graba Peter Manjarrés. Y esta es la más reciente. Daniel Calderón con Los Gigantes, Obsesión. 8 con 21 minutos, 8 de la mañana con 21.
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0: Nos conectamos a esta hora en Olímpic Estéreo Valledupar con Olímpic Estéreo en la capital colombiana, en Olímpica Bogotá, con el cantante del gol, Javier Fernández Franco, y las noticias deportivas del momento. Cantante.
1: Triunfazos, señoras y señores, triunfazos del fútbol femenino, triunfazos en los Juegos Suramericanos de Odesur, en pista para Mariana Pajón. ¿Qué noticias tenemos para ustedes? Triunfo de Colombia también en la NASCAR. Atención, Tatiana Calderón hizo historia en la NASCAR, la primera dama en ganar una carrera general en la historia de la categoría. Fueron 57 vueltas. En Minas Gerais se realizó esto en territorio de Brasil. Empezó en el puesto número 15 y terminó de primera. Tatiana Calderón, para resaltar en el automovilismo. Otro noticionón tiene que ver con la clasificación de nuestra amada Selección Colombia Sub-20 a la semifinal del Mundial de la categoría, el Mundial Femenino que se cumple en Polonia. Se le ganó a Nigeria 1-0. Loboa, la autora del gol, la jugadora del Deportivo Cali, en el minuto 92, acabándose el partido. Muchas veces hemos perdido en ese mismo minuto. Esta vez nos ha tocado ganar en dos oportunidades. En el pasado frente a Polonia y ahora en este frente a la selección de Nigeria. ¡Qué buenas noticias! Hoy lunes, para comienzo de semana. Además, noticias que tienen que ver con nuestros jugadores que actúan en el exterior. Kevin Serna anotó con el Fluminense, hizo gol contra el Corinthians en el triunfo 3-1. Sigue enchufado, viene a Selección Colombia. Borja con el América, 2 golazos, no fue titular, ingresó en el segundo tiempo, hizo un primer gol normalito, se lo pusieron y el segundo fue anormal totalmente. Una chilena espectacular que le está dando la vuelta al mundo con el América de México y nada menos y nada más que frente al Chivas en el clásico del DF. Andrés Gómez, el Tinito Gómez con el Vasco da Gama, 5-0 frente a Curitiba, golazo con pierna zurda a un rincón. Matías Orozco, ex Deportivo Cali en la segunda división de España con el Castellón. Carrascal elogiado con pase gol en el Flamengo frente al Bragantino, 1-2 terminó ese compromiso. Y por supuesto Luis Suárez, que no pela con el Sporting de Lisboa. Llegan en condiciones excepcionales para la selección. Esperamos esos mismos goles en la selección. Ha vuelto a ganar el Deportivo Cali. América perdió, infortunadamente, empató 1-1 y el Deportivo Cali ganó 3 goles, hizo el conjunto verde y blanco frente al Cúcuta Deportivo y está ahí metidito otra vez entre los 8 de la tabla general de posiciones. El Junior ganó por fin, esto para la gente de Curramba. Tranquilos, hay que tener paciencia, todo llega. Millonarios volvió a ganar, es decir, el torneo está tomando ese rumbo que es completamente normal, de los grandes primero. Y hoy se escoge quién sigue transmitiendo el fútbol profesional colombiano por televisión. Hay ofertas supremamente buenas, sobre todo una que seguramente va a ser la ganadora. Bueno, si los directivos del fútbol, sobre todo los presidentes, son realmente concurrentes con todo lo que están haciendo y coherentes con lo que están haciendo, porque lo que viene, señoras y señores, es técnicamente, profesionalmente, son los mejores del mundo los que vienen a hacer el fútbol colombiano. Así que no tendrán, yo creo que ninguna discusión. Serán ellos los que se queden con el fútbol. Bendito Dios para que todo cambie. Abrazo para todos, que el Señor les bendiga.

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2: Usted me va a hablar de la situación nuevamente de los hipopótamos.
3: Vuelve y juega y son noticia y están captando la atención a nivel nacional por el balance que vienen entregando, donde se registra que podría, para el 2035,
2: fue la herencia de Pablo
3: la herencia Escobar, Gaviria, de Pablo Escobar,
2: para el país.
3: Podría haber 1.000 hipopótamos para el 2035.
2: Caramba,
3: en Colombia.
2: Se están reproduciendo, pero de una manera impresionante.
3: Si no se controla, es lo que pronostican el ministro de Ambiente, creando ahora un plan con las autoridades locales, una estrategia que será construida con ese instituto, en donde a partir de esta evidencia científica y el conocimiento de las autoridades ambientales sobre estos animales, el balance que se entrega es bastante preocupante, donde manifiestan que la población de hipopótamos en Colombia podría llegar a 1.000 individuos para el año 2035 si no se implementa un adecuado control, según advirtió el Ministerio de Ambiente. La entidad además inició la construcción de un plan de acción junto a las autoridades ambientales regionales y el instituto para definir los mecanismos de intervención frente a la presencia y la expansión de esta especie invasora. Saludamos a nuestro equipo de Zona de Frío, Javier, en sintonía.
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0: Juanucho, la versión de Me Vieron Llorando en la voz de Farid Ortiz. Farucho, el gran faruchazo. Me Vieron Llorando, canción que firma Marcos Díaz.
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0: Bueno, hablemos de premios. Hay más premios para nuestros oyentes. Premiamos a nuestra audiencia porque eligen Olímpica Estéreo como la emisora del primer lugar. 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

0: entramos también al reporte de sintonía a esta hora para enviarle felicidades. Vamos a felicitar de cumpleaños a Jenis María Álvarez. Está de cumpleaños en el día de hoy de parte de su esposa. Debe ser su esposo Willington Arrieta, sus hijos Gustavo Arrieta y Evaluna Arrieta y toda la familia. Para Jenis María Álvarez, estamos deseándole feliz cumpleaños. Con la palabra Mallory, deben tener ahí ya el micro perforado. Aquí se están reportando en la sintonía para felicitar hoy de cumpleaños a Angelin Tudare. Está de cumpleaños en el día de hoy. Muchas bendiciones de parte de toda la familia, especialmente su hermana Ana Tuldare, ahí en La Victoria. Se están reportando con los 93.7 en sintonía de Olympic Estéreo. Está la emisora del primer lugar, se reportan. También queremos hoy felicitar a Julieta López López, cumpleaños en el día de hoy. Felicidades de parte de sus abuelas Emma Rosa, mamadita, y Adalina, su mamá Juliet, y todos se le están felicitando hoy en su cumpleaños. Los compañeros de Fisher School también le deseo un feliz cumpleaños a Julieta López López. Nuevamente para Jenis María Álvarez, feliz cumpleaños de parte de su esposo Willington Arrieta, sus hijos Gustavo y Eva Luna y toda la familia, deseándole un feliz cumpleaños.
1: Todos se están reportando. Vamos a enviarle por acá a Fanny Edith Moreno Andrade en el barrio Villa Fuente, en la sintonía de Olímpica Estéreo. Celebramos cumpleaños, reportamos sintonía y nos la gozamos en la emisora del

0: Esa es la voz de Luis Fercuello, acompañado de Vane Julián. Lo que sea por verte, lo que sea por verte. Luis Fercuello en Olímpica Estéreo. Saludos a esta hora para todos los habitantes de Sabana de León, en el municipio de Manaure, quienes se están preparando para las fiestas patronales en honor a San Miguel Arcángel y la construcción de la capilla. Se van a realizar actividades, una de ellas el día domingo 27 de septiembre en casa de la familia Luques Casadiego, con la venta de almuerzos, refrescos, hidratación, integración. Todo lo recaudado ahí será para colocar o realizar la obra de la construcción de la parroquia en Sabana de León, de la iglesia que van a construir. Ya el lote está asegurado. Ahora la construcción de la iglesia en honor a San Miguel Arcángel por parte de la comunidad, que inicia actividades desde el 20 hasta el 28 de septiembre. El día 27, el domingo, el próximo domingo, desde las 12 del mediodía, será el gran encuentro de todos los habitantes y las personas que quieran contribuir para la construcción de la nueva capilla. Van a socializar los planos y presentarán además el folleto, la invitación para que se puedan vincular directamente con este proyecto de la construcción de la parroquia en honor a San Miguel Arcángel, la iglesia que se va a construir en el sector de Sabana de León, del municipio de Manaure.
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3: Se viene la hora y el momento, Javier. Todos atentos en la sintonía.
2: Bueno, pendientes porque vamos a entregarles parte de la frase correspondiente a este lunes para que usted la vaya organizando, la vaya armando. Recuerden que de lunes a viernes entregamos aparte de la frase, usted la organiza y el día sábado atentos en la sintonía porque les vamos a llamar luego que se hayan inscrito al 321-61-99-937 con la palabra Suzuki. Parte de la frase de hoy.
3: Rueda con Suzuki.
2: Rueda con Suzuki.
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2: Rueda con Suzuki. Comiencen a armarla. 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

0: Y ya los oyentes también, los que nos están escribiendo a nuestro WhatsApp, van a recibir la imagen oficial de este evento para que hagan parte de sus estados, la puedan compartir a sus grupos en sus estados, en las diferentes redes sociales, la imagen oficial del evento que se va a disfrutar el próximo domingo en el Centro Recreacional La Pedregosa de Compas de Sal.
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0: Ajá. Por aquí, ¿quién más derecho? ¿Cómo que dice Jorjan? Por aquí, ¿quién más derecho?
1: Por aquí, ¿quién más derecho?
0: Nico de Luque. Buenos talentos. Nico de Luque con Jorjan Herrera conformaron la Unión. Están promocionando esta canción. Y el tema es de Rolando Ochoa. Se llama ¿Qué problema? Vienen haciendo presentaciones también en toda la región. Es un grupo que suena muy bien.
1: Re muy bien.
0: Nico de Luque.
1: ¿Qué problema?
0: Problema, ¿ah?
1: 9 de la mañana con 13 minutos. Esto no es un problema. 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

0: Hoy la celebración del cumpleaños de un gran compositor, el doctor Mateo Torres, autor de importantes obras musicales que se han grabado a lo largo de su historia, grabadas por diferentes intérpretes. Para resaltar algunas de ellas, Binomio de Oro de América con Rafael Orozco, Quiera o no tu padre. Romualdo Brito grabó un tema que se llama Mi Presidio, también es de su autoría. Y hay varias canciones destacadas de este gran compositor, nacido en Los Tupes el 21 de septiembre de 1948. Hoy está de cumpleaños el destacado compositor Mateo Torres. Y aquí en Olímpica Estéreo estamos deseando muchas felicidades.
1: Boyorisma, este es el fruto de su inteligencia.

0: García.
1: Es una tanda especial con canciones de Mateo Torres. Está de cumpleaños en el día de hoy. Esta la grabó el maestro Romualdo Brito y el acordeón es de Alonso Gil. Mi presidio. Y el autor del éxito es el doctor Mateo Torres, quien se encuentra hoy de cumpleaños.
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1: Es otra de la autoría de Mateo Torres, la voz de Eri Escobar, Amor sin fronteras. Palo tras palo, 9:20.

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3: Quiero cantar a ustedes con todo el corazón.
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Ya son las 9 de la mañana con 34 minutos. Avanzamos en este lunes, hoy 21 de septiembre del año 2026. La música de Diego Daza. Y él lo mismo lo manifiesta, de Diego Daza, esto que dice. Lo que se dice es que el ambiente se prendió desde ya y se están organizando para asistir el próximo domingo al gran evento, el gran evento cierre de la temporada de Amor y Amistad en el Centro Recreacional La Pedregosa de Compa Cesar.

0: El próximo domingo desde las 10 de la mañana vamos a tener la oportunidad de estar en familia, porque esa es una gran ventaja, los eventos del Centro Recreacional La Perigosa, que pueden asistir niños, jóvenes y adultos, todos en familia, a recrearse, a pasarla chévere, sabroso. Habrá muchos concursos. Ahí en el escenario tendremos el sonido del gran Juni, el ambiente del Centro Recreacional La Pedregosa con todo ese equipo. Agradecimientos a Compa Cesar siempre por esta confianza depositada. Y sabemos muy bien que todos se están preparando en familia para disfrutar y ver nuevamente a la bomba sexy Ana del Castillo. Hace ratico no se presenta aquí en Valledupar.
1: Hace ratico, Javier.
0: Sí, con sus seguidores tampoco había tenido la oportunidad de presentar su más reciente álbum en vivo. Lo va a realizar allí. Desde las 10 de la mañana, Ana del Castillo. Desde las 10 de la mañana, Ernesto Mendoza, DJ Loco Quintero. Y viene desde la ciudad de Cartagena, Kevin Flores. La champeta de Kevin Flores. ¿Ah? ¿Qué tal? ¿Cómo la ven? ¿Les suena? 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El domingo nos vemos en La Pedregosa.
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0: La voz de Miguel Herrera con el acordeón de Raúl El Chiche Martínez. Andrés Bolaños es el autor. Esto se llama Mil Canciones.
1: Con Mil Canciones de Una, activados con la motocicleta que está ahí esperándole a nuestros oyentes. Un finalista más, Javier. Un
0: finalista, pero antes déjeme felicitar al señor Alberto El Negrito Manjarres, que está de cumpleaños en el día de hoy. Felicidades para Alberto El Negrito Manjarres, hoy en su día especial de cumpleaños. Bueno, la motocicleta, hablemos de la moto. Esa moto que puede ser suya, ¿cómo se ganan esa motocicleta? En sintonía de Olympic Estéreo, ustedes al momento de escucharnos por nuestra frecuencia 93.7 y por la aplicación, de inmediato se inscriben a nuestro WhatsApp. Los que ya se inscribieron, tranquilos, siguen participando. Ya van dos.
1: Van dos finalistas.
0: Dos finalistas que se escogen cada sábado con una llamada al aire y tienen la frase completa. Si usted no se ha inscrito, hágalo en estos momentos porque vamos a sortear una espectacular Suzuki DR160X 0 kilómetros. Se inscriben con la palabra Suzuki al 321-6199-937 de Olympic Estéreo. Ya cuando estén registrados, muy pendientes, por favor, a través de Olympic Estéreo, entre lunes y viernes vamos a estar diciendo al aire partes de la frase. A partes de la frase para que usted la vaya organizando, la guarda, arma la frase completa y el sábado estén atentos en la gran sintonía porque entre los que se inscriban, al azar, realizaremos una llamada al aire desde el 321-6199-937 para que nos diga al aire la frase completa de la semana. Lunes, martes, miércoles, jueves y viernes estaremos anunciando partes de esa frase y usted la va organizando, la va armando y cuando la tenga ya completa, estén atentos el día sábado en la gran sintonía de Olympic Estéreo para que nos diga al aire, si sale la llamada, nos diga al aire la frase completa. Recuerden que esa llamada la realizamos al aire, no es pregrabado, es directo a través de Olympic Estéreo para que ustedes estén en la sintonía en los 93.7 y a través de la aplicación. Si dice la frase correcta, ya será uno de los finalistas para que esté más cerca de ganarse esta motocicleta Suzuki DR160X.

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2: Bueno, a esta hora tenemos un oyente. ¿Quién llama?
3: Sí, Sebastián.
2: Bueno, ¿y qué canción vas a pedir?
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0: 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Bueno, a ver.
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0: Y te busco, amor, ¿eh? Te busco. Ahí está la gran Celia Cruz con ese tema, ¿eh? Muy romántico, ¿eh? ¿Qué?
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0: Oye, amor, te busco. Suavecito ahí, ¿ah?
2: 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Una mirada larga, buscando un poco de mi vida.
0: Eso.
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0: Contéstame, por favor, ¿eh?
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2: 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El ruido.
0: ¿Sabes una cosa, amor? Anoche soñé contigo, amasita bella.
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0: Sí, señora.
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0: Gracias. Te busco, bebesota.

0: Osura. El lunes, lunes, lunes, lunes. La dirección de Gabriel Fernández Maestre, director y locutor más exitoso en la radio colombiana. En la programación. El man que sabe eso, ¿eh? Tiene un swing bacano. El que más sana niña, como dice por ahí, el gran Beto, Beto Campos.
1: Oye.

0: para ponerle buena vibra este lunes. No me voy a desesperar, no me voy a desesperar, no me voy a desesperar.
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0: Ahí se va la energía, dile así, ¿ves? Esos malos tiempos, dile así. Dile así.
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0: Ajá.
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0: A ver.
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0: Eso va.
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0: salir. Díselo ahí, ¿eh?
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0: Dale la gracia al Señor, el que todo lo puede. Gracias a Dios, el dueño del apartamento azul por este nuevo día. Porque te dio la oportunidad de decirle, mamá, buenos días, papá, buenos días, hijo, buenos días, ¿cómo estás? Y abrazarlo, de darle un beso, decirle, hijo, Dios te bendiga.

Porque sabe una cosa, las palabras tienen poder. Y si tú declaras que hoy estás feliz, que hoy es día de bendición, llegarán lluvias de bendiciones. Así que las palabras tienen poder. Declara que hoy vienen bendiciones.

0: No te estreses, baja en un 16 esa rabieta.
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0: Que la vida es una sola, no la vende, no la fía, no la alquila. No le encuentras a la vuelta de la esquina.
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0: La vida es una sola, ¿eh? Oye, Beto Campo. Una oportunidad de ir al cementerio ayer. Miraba así alrededor, guau, ¿eh? Hay gente que está viva y se amarga.

militar de Ura, el 321-619-9937. Para que reporte la sintonía, me digas en qué lugar, dónde estás escuchando Límbica, dónde se metió Mike. 321-619-9937. Nos hace saber y prepárense los conductores. Nuestro siguiente, porque venimos con mucha sorpresa en este mix de amor y amistad.

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0: me gusta, Ernesto Mendoza, que estará con nosotros ahí. El concierto de La Pedregosa. Con el sello de la número uno, May. ¡Oh! Que se vayan preparando también, muchachos. Quiero saludar por acá a esta hora. Voy a saludar por acá a esta hora. Al TLB 594. Ahí rodando con Olímpica.
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0: Ahí nuestros conductores rodando y escuchando en la emisora del primer lugar. Estamos entregándole bono a nuestros conductores. Bono de 50 mil. Ah, ¿cómo te caen? ¿Cómo te caen? ¿Cómo te caen? ¿Cómo te caen?

0: 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A 15 días, monstruo. ¡Oh! Cuando me preguntan los oyentes, yo, ¿cómo que debo hacer? Bueno, listo. 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Y prepárese, pendiente ahí. A los 93.7 de Olímpica Estéreo. Pendiente, Maya, el día de la sabrosura.
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0: Ese es el problema, patrona. Que terminamos con amor prohibido, amores escondidos. Y después entonces ellas quieren hacer todo y que sea. Quieren hacer todo público y así no es. ¡Oh! Nosotros nos conocimos así, amorcitos escondidos, amor prohibido, porque no podemos seguir así. No se espera, ay no, le voy a mandar un mensajito a fulana de tal. Ay, no. Si este amor pegas así, prohibido, escondido. Ese amor pega así, prohibido, escondido.
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0: Entonces después quieren, ay, no, ¿qué tal? Pero ¿qué vas a hacer hoy domingo? ¿Vas a estar con ella? ¿Vas a estar con tu mujer o vas a estar conmigo? Mierda, la vaina sí cambia de color.
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0: Ustedes siempre recuerden que el domingo es de la esposa,
1: ¿eh?
0: El domingo es de familia. Ahí la J.O. no puede estar llamando ni mandando mensajitos.
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0: entonces saben que el amor es prohibido, que es escondida. Ay. Se le cae una mandadera de mensaje el domingo, hombre, quédense quieta.
1: La
0: mandadera de mensaje, nene, ¿qué estás haciendo, nene? Entonces ahí es cuando van a decir que, ay, nene, te extraño. Ey, ey, con la suave. En esos momentos tiene que estar uno con el teléfono, mejor dicho. ¡Modo avión! ¡Modo avión! Que no se sienta como se sintieron los aviones esos que pasaron por aquí el domingo. ¡Oh, qué bullará! Pero yo me imagino que eso tiene que tener... que está prohibido, ¿no? Esos aviones que suenan tan fuerte. Hey, yo estaba al aire el domingo y pausé porque no se sintió tan fuerte aquí en la cabina. Son dos aviones. Todo el mundo hablando de esa cuestión en los aviones. Porque es un sonido impresionante. ¿Qué sonido?
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0: Ya había pasado el avión cuando el sonido venía de atrás.
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0: La velocidad de esos aviones, ¿verdad? ¿Qué bullará? ¿Qué estruendo?
1: Pero sin medida y
0: no. ¿Un avión de eso tan bajito?
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0: Pues creo yo que no está permitido, por el tema de los bebés. Me dice la esposa mía que el bebé se asustó.

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bailar esto, voy a bailar esto, voy a bailar esto. El domingo 27 voy a bailar esto. Ahí apretadito, macizadito. Domingo de familia. Ay, si me ponen esta, mucho mejor. ¡Oh! No me llame, que no me vaya a estar escribiendo la J2, porque el domingo voy en familia. Lo voy avisando de una.

champetica para el mundo. Ahí está uno de los artistas que vivió la champeta, champeta clásica y champeta urbana para el mundo. Uno de los que inició con la champeta urbana, el Kevin Flores y Mr. Black, el presidente del género. Y esta champeta, o este señorazo que puso el puente para que hoy estuviera Luis de la Voz haciendo champeta urbana, Kevin Sen, Secar, todo.

0: ahí en dos, la champeta, entre la champeta urbana y la champeta clásica, la terapia, fue con esta canción, ¿ve? Estaba Kevin Flores bien peladito aquí, jovencito, un niño todavía. Kevin Flores ahí, estaba jovencito. ¡Oh! Hace más ya de 20 años. Sí, ya, claro.
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0: ¿Cómo pasa el tiempo, ah? ¿Eh?

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0: Oye, May, es el acordeón de Álvaro López.
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0: Buena el tema, buen tema.
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0: Anchón que se desprende de ahí, ese gran álbum, el jilguerito. El jilguero. Qué jilguerito, esto,
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0: Buena canción esta, ¿eh?
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0: La canción la canta el señor Enrique Padilla.
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0: Uñatista. Me dice escuchando ahí en Bosqueones César, un abrazo.
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0: Ahí en el barrio 18 de febrero. Que yo me encanta esa canción,
1: ¿eh? ¡Oh! Como el César que ahora lleva en sus aguas.
0: Para el 032, siempre olimpiqueando ando.
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0: Bueno, a ver, conductores olimpiquistas. Se la adelantó la prima olímpica con mano y joyería. Y la doctora Diana Mar participar diariamente por bono de 50K, de 50,000. 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
0: Esa prima que lo desembolata.

0: pendiente, muchachos.
1: La prima que me adora.
0: Inscríbase ahí a nuestro WhatsApp 3216199937. Hoy la palabra Manoli.
1: ¡Oh! La prima que me cabe
2: toda la bola.
0: Ahí usted dice, sí, ven, ahí de una. O conductor que no tenga el micro perforado, ahí instalado en su vehículo, no podrá ganar, ¿eh? Ojo con eso. Oh, uy, ¿cómo? El domingo de Guillón, ¿qué?
3: Yo

0: Ahí está, quiero que los conductores de una escriban ahí. Manoli. A ver.
1: La prima que me quiere.
0: La única emisora capaz de hacerlo, bye. Se nombra Henry, cuento, también reporta la sintonía. Por acá me dice John, listo.
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0: ahí empiezan de durar, enviar la palabra a Manoli, eso. O esos conductores solitarios.

0: es sabrosura, man. La emisora en primer lugar, sonando por todos lados, la emisora que más se oye. ¡Oh!
1: ¡Se metió!
0: ¡Adiós! ¡Ahí en el taxi!
1: ¡Se metió!
0: ¡Ahí en el almacén!
1: ¡Se metió!
0: ¡Por todos lados!
1: ¡Se metió!
0: ¡Que se metió, Mike! ¡Que se metió! Claro que sí, suavecito, porque May, nos vamos, ¿sabes para dónde nos vamos? 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
2: Esta canción es un consejo.
0: Gracias, Ana. Tírame ese consejo para él.
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0: Ok, perfecto.
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0: ¿Qué más?

0: Ay, amor, para dedicártela. Ay, para que usted lleve a esa amiga. Confieso que pero tú no sabes decirle que le gusta.
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0: Para cuando el Nexo cante esta canción, te le dice, amor, ¿sabes qué? Te la dedico. Tú me gustas. Y le dice todo en esta canción, ¿eh?

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Oye, qué linda canción es esa, Una Esperanza. El pulmón de oro, Poncho Zuleta. Exodo de cumpleaños, el día viernes, exodo de Happy Birthday to You. Eso vimos ahí en la tarima olímpica. Con ese gran artista de nuestra música vallenata, Esperanza, qué lindo.

0: canciones.
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0: Se convierte en un éxito total, ¿ah?
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0: El sentimiento ahí va en acto con el maestro Poncho Zuleta.
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0: pecho. Emiliano Zuleta.
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0: Con la firma.
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0: De Giancarlo Centeno.
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0: si usted no lo sabía, sépalo, ¿ah?
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0: La canción. Es de la autoría de Giancarlo Centeno, ¿eh?
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0: Qué canción sota esa de Giancarlo Centeno, ¿eh?
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0: ¿Cómo buscan, Beto, el cantante ideal, adecuado para una canción, ¿ah? ¿Eh? Que Giancarlo Centeno, mucha música romántica. No la cantó él, se la dio al maestro Poncho Zuleta. Y qué éxito esta canción, ¿ah? ¿Eh? Una esperanza.
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0: Bueno, pues.

50.000, ¿ah? Que quincenalmente la prima olímpica con Marol y Joyería y la doctora Diana Mar. Quincenalmente un John. Millón. No te caiga. 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Vamos a entregar una DR100, una DR.

0: De todo, ¿eh? De todo en este mes de amor y amistad, en este fin de año. Se viene mucha sorpresa para nuestros oyentes olimpiquistas. Ajá. Voy a saludar a Luis Manuel Padilla, el pelado, ¿eh? El gran Luisinho Ciciño. Está ahí en sintonía de la número uno. Oye, Luisinho Ciciño.
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0: mejor. Todo para él.
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0: Está ahí en sintonía de Olímpica. Para el gran Guillo García desde Albania, La Guajira, escuchando Olímpica. Sintonía, muchachos.

0: Ahí dice Gran Guillo, saludo para su pareja inseparable. ¿Cómo se llama?
1: Y
0: Norelvi Rosado. Ahí está en Albania, La Guajira.
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0: La llamada. El maestro Gali Galeano.
1: ¡Oh!
0: Oye, sorpresa, May, la única emisora, May.
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0: No hay más. No hay más, May, no hay más, no hay más.
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0: Ahí en Norelvi Rosado. Saludito, de parte del Gran Guillo.

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1: Preocupante, Beto, lo de los incendios forestales. Buenas tardes.
3: Buenas tardes, Javier. Sí, señor. Muy bien, señor.
1: Lo de los incendios forestales en el departamento del Boyacá.
3: Sí.
1: Donde ya se confirma por parte de las autoridades que fueron provocados.
3: ¡Ah, caramba!
1: La lupa le colocaron al incendio que fue registrado en la zona de Villa de Leyva, en Boyacá, ahí en la vereda Castellana. Según se pudo conocer por parte de las entidades, el incendio habría sido provocado. Habló el coordinador de gestión de riesgo del departamento de Boyacá y afirmó que se encuentran próximos a realizar un sobrevuelo en la zona para verificar las condiciones con las que amaneció el municipio. Estos incendios forestales que han sacudido en los últimos meses al país, inicialmente en el Tolima y ahora en Boyacá, mire lo que están anunciando las autoridades, que al parecer fueron provocados.
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1: No sé qué noticia deportiva me tenga, pero lo del Junior.
3: Javier, lo del Junior.
1: Ganó, ¿ah?
3: Es lo resaltante en esta fecha, Javier. Ganó, goleó y gustó.
1: Ganó, ganó Junior.
3: De visitante.
1: Ganó Millonarios.
3: Ganó Junior, ganó Millonarios.
1: Con la era del profesor Gamero. Alianza, sí. Fue derrotado por el Santa Fe, hombre.
3: Lo golearon aquí, Javier, en
1: goleado y medio en par. Casa, esto es teso, ¿eh?
3: Sí, señor.
1: Perder puntos en casa, eso duele.
3: A estas alturas, se embolata la cosa.
1: O sea, hay un alivio ahí para el Junior.
3: Un alivio. Ganó, pero sigue en el fondo de la tabla.
1: Caramba, entonces tiene que seguir sumando puntos.

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1: Registrar el exitoso evento el pasado sábado de Amor y Amistad en el Club Valledupar, donde se presentaron Beto Zabaleta, Peter Manjarres.
3: Muy bueno.
1: Y la orquesta de Wilfrido Vargas. Sí, señor. Muy bueno, yo.
3: Qué bueno.
1: El balance, los asistentes contentos, igual las directivas también. Y agradecimientos especiales por parte de la Organización Radial Olímpica por haber hecho posible también la invitación. Pudimos tener la oportunidad de invitar a nuestros oyentes para que fueran a este gran evento de Amor y Amistad realizado con éxito el pasado sábado en el Club Valledupar con Beto Zabaleta, Peter Manjarres y la orquesta de Wilfrido Vargas.
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0: Francia.
1: ¿Quién mandó eso, Monaco? ¿Ah? El mono ahí, un
2: cargamento. Un
1: cargamento ahí. ¿Ah? Y no regresas. De Alberto Tico Mercado. La voz de Jan Casentino. Acordeón de José Fernando El Morre Romero.
2: Morre, Javier. Sí,
1: ambos, para esa época, 1999, hacían parte del binomio de oro de América, con el álbum Más Cerca de Ti, liderados por el Pollo Isra, Israel Romero, el mejor del mundo, Jan Casentino, pero también ahí hacía parte Junior Santiago.
2: ¡Epa!
1: Dos buenas voces, ¿ah? ¿Eh? Dos buenas voces. Talento del binomio dejando huella. Y ya se viene lo nuevo del binomio de oro de América

0: percusión también Samir Bence en el acordeón y el canto de Israel David. Vendrán canciones de Wilfran Castillo, Dos Inviernos, de Chuto Díaz, que aparece con dos temas.
1: Chuto con dos.
0: No le habían grabado nunca.
1: Y le graban Binomio, dos.
0: Y le graban dos temas. Binomio Internacional y Si Tú Estás Aquí.
1: Bien.
0: El mismo Samir Bence Romero. Samir, el otro acordeonero, es sobrino de Israel.
1: Caramba.
0: Sobrino, yo, de la dinastía ahí. Samir Bence Romero. Ese no era yo de Breiner Gutiérrez, el artista que está en manos ahora de o en aras más bien, de lanzar su carrera musical. Lo hace muy bien el doctor Guido Verdesia. Está ahí asesorando a Breiner Gutiérrez.
1: Muy bien.
0: La Máquina del Tiempo de José Antonio Urbina. La Última Palabra, Fabián Corrales, para pasarla sabroso. Otra de Breiner. Dos.
1: Dos de Breiner, dos de Chuto.
0: Te Amo de Israel Romero. Uh-huh. Otra de Fabián.
1: Se llama Fabián.
0: Solo Apariencias. Van dos de Fabián.
1: Dos.
0: Me Encantas Tú de Eduardo Jiménez. Mi Preferida, Jim López. Un Millón de Sueños de Chiche Maestre. Me Gustas Tú de John Mindiola. Melodía de Tu Risa de Rosendo Romero. Ey Tú de Fabián Corrales.
1: Epa, tres. Tripleta de Fabián.
0: Tres de Fabián.
1: Qué bien, güey.
0: Y Llenarte de Mil Besos de John González. Este es el álbum que tendremos de lanzamiento muy pronto, 30 de septiembre. Lo nuevo del Binomio de Oro de América. Vamos que vamos. Sí.

0: señor, qué corazo, ¿ah?
1: Coro y medio, qué coro tan hermoso.
0: Jairo Serrano, esto. Jairo Serrano. Yo me decía si el gran Nicolás Elías Colacho Mendoza, con esta canción Buscando un Nido.
1: Freddy Molina.
0: Freddy Molina es el autor, 12:26. 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
0: Me decía el maestro Romaldo Brito en vivo que una de las canciones que en todo el país sonó, especialmente en la capital colombiana, de su autoría, fue esta. La voz es de Arturo Durán, canción que firma Romaldo Brito y se llama Pimpinela.
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0: Vallenato y Guajiro, una canción de Hernando Marín Lacutir, con la voz de Beto Martínez. Este es el cantante preferido en su lista cuando está
1: echando
0: un parrandeado del Pollo Isra, ¿oyó?
1: Ah, sí. Y el Pollo.
0: Y Pepe Génico también.
1: Ah, ok.
0: Son seguidores del canto de Beto Martínez. Saludo especial para Israel Romero, el Pollo Isra. También para Pepe Génico, los fieles seguidores del canto del gran Beto Martínez.
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0: Y en este mediodía, la invitación para que ustedes en las familias en Valledupar se vayan preparando, en Valledupar y toda la región, el próximo domingo, ese gran evento, cierre de Amor y Amistad, el cierre del mes de Amor y Amistad, a partir de las 10 de la mañana en el Centro Recreacional La Pedregosa. Concursos, premios, sorpresas y mucho más. Y el show musical lo tendremos con la bomba sexy. Reaparece Ana del Castillo. No había tenido Beto, Ana, la oportunidad de actuar después del lanzamiento de su nuevo álbum musical. No hizo lanzamiento en vivo. Será la oportunidad para que la puedan apreciar ahora sus seguidores. La futura mamá. El próximo domingo, desde las 10 de la mañana, va a estar ahí en La Pedregosa Ana del Castillo.
3: Eres la más linda.
0: Y con Ana del Castillo también tendremos más artistas invitados. ¿Hace cuánto no ve usted a Ernesto Mendoza en un escenario?
1: Bastante.
0: En su rato.
1: Bastante,
0: Javier. Waldo Guerra me dice que ya tiene una comitiva de la histórica región de Vadillo. Viene una comitiva de Villanueva para respaldar a Ernesto Mendoza el próximo domingo. ¿Tiene catálogo?
1: Sí, sí tiene
0: catálogo. ¿Tiene catálogo de recordación? Grabó con Código 3, con Gabriel el Chiche Maestre. Grabó con Los Diablitos, con Julián Rojas, con Franco Argüelles, con Rolando Ochoa. Y tiene nueva canción que la lanzó recientemente, especialmente de Amor y Amistad. Hay catálogo, hay de todo con Ernesto Mendoza para complacer a sus seguidores que hace rato no lo ven en un escenario aquí en Valledupar. Llegó el momento de apreciarlo porque, les cuento, está bien organizado con su grupo. Es otro de los invitados el próximo domingo desde las 10 de la mañana. Y la champeta, el género, con Kevin Flores. Este mismo artista, Kevin Flores, viene desde Cartagena con ese show especial para Valledupar. Las dos emisoras de la Organización Radial Olímpica en Valledupar, Olímpica Estéreo y Mix, unidas para este gran evento el próximo domingo en el Centro Recreacional La Pedregosa de Compa Cesar. 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
0: Precisamente Ernesto Mendoza,
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0: con uno de sus temas de catálogo.
1: Sí, señor. Canción de Giancarlo Centeno. Del entonces titula Yanta. 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
0: Esta canción la hizo al lado de Gabriel el Chiche Maestre. Se llama No me niegues tu amor.
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0: Solo quiero amor a Milcar Calderón, es el autor, la voz de Iván Villazón. Concentrado también en la grabación de un nuevo álbum musical y también con presentaciones, el cantante Iván Villazón. 12:57.
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0: Buenas noticias para toda la fanaticada de El Pluma Blanca, el Río Guajiro. Está en su jornada de terapias y en chequeos, revisión permanente de cómo avanza el proceso de recuperación. Y les cuento que va muy bien. Quiero días a esta hora en los Vallenatos de Oro.
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0: Esta canción es de Rolando Ochoa, se llama Hipócrita.
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0: Alex Vanga al lado de Omar Geles y los Diablitos con, de Colombia. ¿Con Hasta Cuándo, Señor? Buena época de Alex Vanga. Buena época la que sigue viviendo en la actualidad. Y buen manejo además, el de Mane Polo y todo un grupo.
1: Sí, claro.
0: Buen grupo. Alex Vanga es de los artistas que constantemente se está moviendo en los escenarios del país y a nivel internacional. Ni él mismo pensaba que iba a ser un cantante exitoso, por la confianza que nos une, me atrevo a decirlo.
1: No dimensionaba.
0: No, nunca. Alex Vanga
1: está viviendo en estos momentos.
0: Buen corista en la era de Jesús Manuel con Ismael Rudas y en la época en Bogotá con Víctor Rey Reyes y con varias agrupaciones, con su familia, su papá, acordeonero. Y luego en la agrupación de Jorge Oñate, que ingresó por recomendación del maestro Julio Morillo para reemplazar a Rafael Rivadeneira. Reemplazó a Rafa Rivadeneira, Alex Vanga, y debutó en el LP El Más Fuerte, al lado de Leonidas Enrique Moya Fula, fallecido ya, en la segunda voz. Y cuando ya Omar le hace el llamado para el famoso casting de la época, ¿no? Tenía Omar los estudios ahí en Las Delicias, estudios que hoy en día son de Rolando Ochoa.
1: De Rolando.
0: Esos estudios fueron de Omar Geles y ahí fue invitado Alex Vanga a un casting. Antes, su hermano era quien estaba ahí, Alejandro Vanga.
1: Alejandro
0: Vanga, el señor. Y debutó en una oportunidad en la caseta Guardín de cuando actuaron los Diablitos ahí. Pero se queda Alex Vanga con la titularidad. Ahí, mire que después varios procesos con la intención de buscarle siempre otro cantante. Por ahí pasaron Ernesto Mendoza,
1: sí.
0: Gilberto Mejía, José Darío Orozco.
1: También.
0: Sí, varios cantantes que estuvieron ahí en el proyecto de Los Diablitos. Porque siempre tenían ellos el pensamiento que había que buscar una voz que se adaptara más al estilo de Valledupar, y hoy en día una canción en la voz de Alex Vanga suena en cualquier establecimiento público de la ciudad.
1: Y a cualquier hora.
0: Y a cualquier hora, y se oye muy bien.
1: Sí, muy bien.
0: Lo que se dice, se metió al estilo de Alex Vanga.
1: Escucha sabroso.
0: Se metió en toda Colombia, a nivel internacional también actúa mucho. 1:13, una del mediodía, 13 minutos.
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0: Marcial Luna en el acordeón, Silfrido Molina en el canto y la canción es del maestro José Antonio Crespo. Esto se llama Casualidad.
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0: Wilfrido Molina, técnico dental, yo también se dedicó una temporada a esa labor y grabó al lado de Marcial Luna con el acordeón, canción del maestro José Antonio Crespo. Casualidad. Son historias que ya no se narran hoy
1: no,
0: en
1: no,
0: día.
1: No, ya no.
0: Hoy en día. Historias, narrarla hoy en día en una canción, no, esta era del vallenato cambió, se transformó totalmente. Hablemos ahora del doctor Mateo Torres, que está de cumpleaños, gran compositor, destacado compositor. Vamos a ofrecerle una tanda especial con canciones de la autoría del doctor Mateo Torres. En este 21 de septiembre está de cumpleaños.

0: tanda especial a través de los Vallenatos de Oro de Olímpica Estéreo en este mediodía para Mateo Torres, abogado y compositor, que se encuentra de cumpleaños en el día de hoy. Arrancamos con lo mejor. Binomio le grabó en varias oportunidades.
1: Buenas canciones, Javier.
0: Sí, el doctor Mateo Torres. Muy buenas canciones. Quiero a tu padre, Lleno de ti.
1: Lo mejor.
0: Lo mejor. Varios temas. Lo mismo que Silvio Brito. Orgullo de el corregimiento de los Tupes. Nació un 21 de septiembre de 1948. Se inició como cajero de nuestro folclor vallenato y luego empezó a destacarse con las canciones de su autoría, componiendo su primera canción, Un Pasebol, que nunca fue grabado a los 13 años. Y después, con las canciones que empezaron a grabarles los diferentes artistas, uno de ellos, Ismael Rudas, que grabó Lamento de un provinciano, y empezó a convertirse el doctor Mateo Torres en uno de los mejores compositores del folclore. Hay una canción que se grabó en su momento y para la misma época, tres artistas la grabaron, la misma canción. Carlos Lleras.
1: Lleraca.
0: La grabó Rafael Orozco con el comandante Emilio Viedo y la grabó el maestro Andrés El Turco Gil con Gabriel Chamorro. Se llama La Rosa.
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0: Santander Durán Escalona es el autor, con la voz de Beto Zabaleta, acompañado de Beto Villa. Los Betos del vallenato. Beto Zabaleta, que el sábado anterior se presentó aquí en Valledupar, un gran evento ahí en el Club Valledupar.
1: Muy bien.
0: De amor y amistad, yo. Beto Zabaleta moviendo su catálogo de una forma impresionante, todo ese repertorio.
1: Y así es que es, Javier.
0: Y lo tiene. O sea, ese catálogo con el comandante Emilio Oviedo, con Beto Villa, con Emiliano Zuleta, con Pangue Maestre, con el campesito Goyo Oviedo. Ahí catálogo. Catálogo ahí para darse gusto Beto Zabaleta desempolvando toda esa historia que es de él. Una historia musical que es la construyó él.
1: Así es.
0: Sí. Más de 40 años de actividad artística dedicado a construir, desde que salió a grabar en el Molino al lado del comandante Emilio Oviedo sus tres primeros LP en la compañía Codiscos, y el salto que da después cuando conforma con Beto Villa la famosa agrupación Los Betos del Vallenato. Es la 1:42. Hay otra época especial de la cual queremos hacer mención. La era de los diablitos. ¿Ese usted estaba qué? En el Ispecán.
1: Estaba yo en el Ispecán.
0: Yo en el Simón Bolívar. Barrio, sí. Simón Bolívar, el señor. Miguel Morales en el 1 de mayo. Omar Geles entre el Simón Bolívar y el barrio 12 de octubre, de la época de la famosa Calibella. Esto se llama Los Mejores Tiempos. Canción de Iván Ovalle con Miguel Morales, Omar Geles, Los Diablitos.
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ahí, Maya, ahí. ¡Oh! ¡Vamos a pasarla bacano! ¡Vamos a pasarla bacano ahí en la Pedregosa!

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1: Oh. Mamá, mi cama, ella es la que tiene el mando. Es que yo sin ella estoy delirando.
0: No hay presa mala, este es puro petardo.
1: Así que mamá.
0: Dale, Mai, dale, Mai, dale.

0: Ahí se preparen los conductores porque en minutos, en breve, señores, voy a entregar el bono de 50 mil. 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

en esta tarde sabrosa, con ganas de caer agüita. ¿Estás pensando a serenar ya, ¿sí o no, abuelita? ¿Estás pensando a serenar ya? ¡Actívate con Olímpica! Porque con Olímpica los lunes parece el domingo chiquito, ¿eh? La U.

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Claro que sí, May, se metió por todos lados. 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

0: para que no me olvides. Te voy a entregar el corazón, oíste, Mona.
1: El corazón para que no olvide a París.
0: Ey, pero estos muchachos, ¿qué? Hoy es lunes, muchachón.
2: ¡Caramba!

0: Ahí abuela Mechechar. Señora para tener sabor, ¿ah?
1: Digo esta noche.
0: Oye, me puse a bailar, abuela, así como afarichao.
1: No soy culpable, no boche. ¿Ah? Que te hayas metido en mi cuerpo.
0: Es que es sol índica, sol índica, ¿ah? No importa si sea lunes, si sea martes. Siempre ahí, pegadito el picón, sabrosa, abuela.
2: Caramba, yo un beso que vas a acabar con mi vida con esa música tan sabrosa que estás poniendo en Olímpica. En serio, qué loca estás.

0: sacar ganadores, ganadores de bono de 50K, de 50 mil.
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0: conductores, porque ya se le adelantó. 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
0: 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Después tiene que estar atento, ¿ah? Porque en cualquier momento, señores, nombramos ganadores, conductores ganadores. Con la emisora del primer lugar. A ver, actívenme ahí el sistema de una. Vamos a buscar aquí el feliz ganador. A ver. Ganador, conductor, ganador del bono de 50K, Jorge de Jesús Morales. Jorge de Jesús Morales.
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0: Bueno, de inmediato, Jorge de Jesús Morales. Llegar a nuestro estudio de Olímpica Estéreo. Conductor olimpiquista.
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0: Les recuerdo, muchachos, para usted ganar, ya usted se inscribió, pero si usted en su vehículo no tiene el micro perforado de Marley Joyería, con el logo ahí está, de la emisora del primer lugar, Olímpica Estéreo, no le entregamos ese bono. ¡Ojo!
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0: Ya lo saben, muchachos, ya lo saben. Facilito, ¿eh? Ganar con la emisora del primer lugar. Dímelo, Andy. A ver.

0: Padre, he sido un bendecido. Rafa Pérez, maldito tiempo. Llama esta buena canción.
1: ¡Vallenato,
0: eh! Amén, y nada más que de Fabián Corrales, gran compositor de nuestra música vallenata. Maldito tiempo. El tiempo se va encargando de quitarnos las personas que amamos. El tiempo se va encargando.
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0: Me hablo con el tiempo, va quedando uno solo, ¿ah? ¿Eh? Los hijos se van, se casan.

0: sabes, Dios hace.
1: Qué buena canción está.
0: En su libro, el dolor es.
1: ¿Verdad? Cuando ya uno coge la curva, la persona coge la curva, todo es diferente, ¿ah?
0: Pero al fin.
1: Todo es diferente.

amigo que me dice, yo ya yo cogí la curva, yo. Cuando coge la curva, empiezan a salir muchas cosas. Siempre. Yo, ahora que cogí la curva, ahora que no puedo tomar nada de azúcar, todo bajito en sal, que no sé qué. Mierda. Mejor dicho, yo cogí la curva ya. A ver, abuela. Se vino el agua, abuela, tiene goteras ahí, tiene goteras. Sí, bueno, listo. Vamos a solucionar eso de una, ¿eh? ¿Ve que tiene goteras ahí? Tómele la foto ahí, tome esa foto ahí, esa gotera, esa humedad que usted tiene en su casa. Envíala de una al 321-619-9937 con la palabra clorofil para que usted gane. No tarras, galones. Tremendo galones, ¿eh? 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Usted está inscrito, que sabe que en cualquier momento puede ser un feliz de los ganadores, feliz ganador.

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0: Ahí la señorita Ana del Castillo, ¿ah? ¿Eh? Mírame, se titula esa canción. Va a estar con nosotros ahí. La Pedregosa.
1: Aquí está.
0: La gran artista, ¿ah?
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0: Se titula Mírame, Ana, mírame, Ana, mírame, por favor.

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0: Oigo más canciones, aquí está el papá de los pollitos, de los gallos y de los gavilanes, el más grande Diomedes Díaz.
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0: Ya, abuela, yo sé, está serenando, abuela, ya, abuela suave, ya.
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0: Avísale, avísale ahí a la vecina, avísale, avísale.
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0: A regreso de una. Diomedes Díaz, si te vas, adiós. ¡Oh!

0: La mente del inconfundible, Dios me decía, ¿sabes? Si te vas a Dios, se titula ese tema. Se aprende del álbum 26 de mayo. Nada menos y nada más. ¿Sabe quién firma esta canción? El maestro Fabián Corrales. Diomedes Díaz, al lado de Juancho. ¡Ay, Juancho! Vale canción esta, ¿eh? Si te vas a Dios. Maestro Fabián Corrales, que viene.
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0: Viene también.
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0: De componer una buena canción.
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0: Y la voz la canta Rafa Pérez. Mariposa. No, maldito tiempo por acá, sí. Maldito tiempo. Esa. Buena canción, ¿ah?
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0: Este batatazo, este palo de canción.

0: Buenas canciones a través de la emisora del primer lugar. A ver. ¿Qué pasó, amor? ¿Qué pasó?
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0: Bueno, listo. Para nuestros oyentes. 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

0: Lorenzo, WhatsApp 321-669-9937. En el mix de amor y amistad.
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0: Sigue por acá el gran Guillo desde Albania, La Guajira. Escuchando la emisión en primer lugar. Un abrazo, viejo Guillo.

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0: Héctor Zabaleta con el campeoncito Goyo Viedo. ¿Ah?
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0: Dedíquesela ahí a su esposa, esa que siempre ha estado ahí en la puerta y en la pala.
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0: No entiendo, a veces cuando llega la bendición, entonces buscan por otro lado. No, no, no, no, no.
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0: Esté con la que estuvo ahí con usted en las malas.
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0: Ahí en las verdes y con las maduras. Se va a comer con otro. No, señor.
2: Amor y amistad.
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0: Ay, amor.
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0: Eso va, eso va, eso va, eso va, eso va, eso va.
3: Aquí llegan los

0: Voy a entregar más bono. Bono, bono, bono, bono, bono, señoras y señores. Porque a nuestro conductor, Ex Olimpiquinza, se le adelantó la prima, la prima olímpica con Marley Joyería. 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
1: Lo

0: ¿Cómo participo? 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Sigue las instrucciones y quedarás inscrito de una.
1: ¡Remedio!
0: Para ganar, para ganar, para ganar. Hay que te gane ese millón, ¿ah? ¿Eh? Con la prima olímpica, te ganes ese millón, ¿cómo te cae?
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Ahí se activa el sistema de una. A ver. Bueno, pues. Ganador Oscar Mauricio Calderón.

llegan los Olimpitaxistas. Breve y fácil, Amay, breve y fácil. Bueno, listo el señor Oscar, Mauricio Calderón, por favor. Acérquese ya de una a los estudios de Olímpica Estéreo. Si usted tiene el micro perforado, de Marley Joyería. ¡Oh! Fácil, ¿eh? Para nuestros conductores. La única emisora capaz de hacerlo. No hay más. No se pongan a inventar porque no les va a salir. Es la única, Mike. ¡Oh!

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1: Dímelo, Mike, dímelo tú.
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1: Rexo Mendoza. Amor. Canta este verano, se titula esta canción. Con mucho sentimiento, vallenato, ¿ah? ¿Eh? Artista que nos va a estar acompañando.

pudo estar ahí, ¿eh? Domingo 27 de septiembre, ¿eh? Vamos a estar ahí desde las 10 de la mañana. Bien temprano, porque temprano es más bacano, ¿eh?

0: Déjame saludar ahí al gran Alberto Bolívar, el gran devastador.
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0: Oigan, revisando aquí, muchachos, ya la gente no respeta nada, ¿eh?
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0: Ya la gente no respeta nada. Dos hombres protagonizaron una fuerte discusión
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0: en pleno vuelo, ¿eh?
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0: Ey, tanto así fue eso.
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0: Estas dos personas se agarraron a golpe ahí.
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0: Ahí en pleno vuelo, ¿eh?
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0: Oiga, grave esa situación, ¿eh?
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0: la gente ya no respeta nada.
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0: Mínimo por alguna cosita, mínimo por alguna vainita ahí. Oh, que este es el puesto mío, ¿no? Que tienes que levantarte porque no sé qué.
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0: Ahí se ve en el video.
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0: Se agarraron a golpe, se dieron duro.
2: 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Me siento como un loco, amor.
0: Dice que el personal de la tribulación ingresar ahí.
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0: y separarlos.
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0: Ah.
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0: dicho. Personas que vayan ahí en ese vuelo por primera vez, tremendo susto, ¿ah?
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0: Claro, tremendo susto.
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0: Cuando uno escucha ahí.
2: 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Cambiaría.
0: Esa pelotera, esas dos personas dándose ahí, como dice uno aquí en la costa, dándose muñeca.
2: Ay,
0: que vaina mala.
2: Pero,
0: ¿ah?
2: 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Nadie te quiera, y solo yo.
0: Así que digo que ya la gente no respeta nada, ¿eh? Ya la gente no valora la vida.
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0: por cualquier cosita la gente.

0: momento de tensión ese, ¿eh?
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0: Y ahí en el video se ve.
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0: Se están dando fuerte, duro.
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0: Hombre.
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0: ¿Sabes eso, ah? En pleno vuelo. Ya la gente no respeta ya. Por cualquier cosita ya la gente ya arma un problemón, arma una tormenta con un vaso de agua, ¿eh?
2: ¡Oh!
0: Lo que sí le digo yo es que la vida es una sola y que se va no vuelve.

que se va no vuelve. Eso póngale la firma. Bueno, voy a reportar sintonía. Me están diciendo por acá. Yo, ¿qué pasó? No he reportado sintonía hoy. Ay, ¿qué más? Para Claudia Patricia, me reporta sintonía. Me dice de los 450 años. Están escuchando Olímpica. Luego me dice por acá, yo, desde los caciques. Salome a la familia Guzmán. Ahí en sintonía de Olímpica. ¿Qué más está por ahí? A ver, ¿qué más está por ahí? La familia de Ávila también reporta la sintonía. Para Sofía. Para Jorge Huelva. Para el gran Santiago también que reporta la sintonía. Ahí se lleva un archivo ahí. Con el micro perforado de Marley Joyería. Eso va. En excelencia, amor y amistad. Hay muchos premios para todos nuestros oyentes. Para todos nuestros olimpiquistas. Mucho premio, ¿ah? Para la gente chiva, si quiere ganarse esa DR160X 0 kilómetros de Suzuki. Ojo a la frase, ¿eh? De lunes a jueves. Te la entregamos aquí, ¿ah? En Olímpica. Los viernes, donde lo almacena en Suzuki. Tiene que ir por esa frase, ¿ah? Y el sábado tiene que estar pendiente. El sábado, a ver si recibe esa llamada, papá, para que pueda ser uno de los finalistas. Claro está, si responde correctamente, ¿ah? ¿Eh? Eso sí, mayores de 18 años. ¡Oh!

0: este fin de año puedes estrenar tremenda moto, ¿eh? Hay de todo. Y viene más sorpresa, más premio para nuestros oyentes. Más para todos nuestros oyentes. Acá, saludo para Rogelio. Dice, DJ, regálame la frase de hoy. Ojo, tienen que estar bien, este muchacho.
1: Lucas y Ambo.
0: Por ahí como a las 3 la entregué, ¿ah?
1: ¿Eh? Y hasta son de.
0: Como a las 2 por ahí, sí. Pendiente ahí, tienen que estar pendiente.

Ahí siempre acá el gran Tavo John. En la casa ahí. Por los fundadores, escuchando Olímpica, papá. Activo, muchachos.

sí le digo que la vamos a pasar bien bacano, bien chévere. 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

0: estar con nosotros Ernesto Mendoza.
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0: Ay, amor, tú me gustas. Para que usted la dedique ese día.
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0: muchas canciones más
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0: Maxar Kevin.

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0: Claro que sí, May. Todo para acá. 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

Ahí está el Cami Roa en sintonía siempre olímpica. Un abrazo para ir en su móvil, escuchando olímpica, el gran Cami Roa. Ahí es Cami Roa. Al gran Dani. Un abrazo para él. Ahí en los Mayales, escuchando olímpica, reportando la sintonía atrás del 321-609-9937. Un abrazo, papá. A ver qué pasa por ahí. Rexy, saludo para Jorman Cuento. Rexy, yo escuchando olímpica desde Santa Marta. Más para Eduardo Reales, me dice yo. Conectado desde la Nevada, un abrazo, ¿eh? Para Diana Carolina Quintana.

me estoy escribiendo de una para participar con muchos premios, ¿eh? Un abrazo para la gran Sofía. Me dice la mancha amarilla rodando. El gran José Armenta en sintonía de la número uno.

0: una vagadera ahí, una vagadera, Deba, una vagadera. A la abuela ahí, hombre, te pila que se viene el agua.
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0: ¿Ah? La temperatura bacana, le puso la charla y chévere.
2: ¡Oh! ¡Oh!
0: Oyente que está portando la sintonía, solo para Karina. A esa hora que dice Karina, a ver.

0: a ver, ¿qué dice Karina por ahí? A ver.
1: Karina León, aquí trabajando, laborando.
0: Claro, Karina, pero mándame ese audio bien, Karina León. No se escucha nada, Karina. ¡Oh! Solo para el TLV 598, robando por todas las calles de la ciudad y escuchando.

0: Solo para el UWR 523. Jorge Álvarez, el papá de los conductores, me dice por ahí, está escuchando Olímpica. ¿Cómo está la movilidad? ¿Cómo está la movilidad? Oye, Jorge Álvarez, cuéntamelo todo, el UWR 523. ¿Por qué sector de la ciudad anda, a ver?
1: Los Don

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0: Buenas canciones, ¿ah? ¿Eh? Al maestro Luis Egurrola.
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0: la voz de Giancarlo Centeno. Es uno de los artistas internacionales en nuestro folclore vallenato, ¿ah? ¿Eh?
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0: Traspasado frontera con el vallenato Giancarlo Centeno.
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0: Buenas canciones, buenos temas. A esta hora ya de la tarde.
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0: Agüita por aquí, agüita por allá, ¿qué?
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0: Bueno, tíreme la plena, tíreme la plena.
1: ¿Qué
0: sector de la ciudad? Está lloviendo, ¿eh? ¿En qué sector de la ciudad? ¿En qué sector de la ciudad? A ver, está cayendo agüita.
3: ¡Oh!
0: Trape la pelena, ¿eh? A través del 321-619-9937.
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0: Está nubladito, está nubladito, Joe. Está nubladito. Álvaro José, el Joe Arroyo, está nubladito. Va a llover, va a llover.
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0: ¡Ey, amor! Pero si va a llover, que llueva cuando esté al lado tuyo, mi amor. ¿Ah? Cierto, bebé, cierto.
2: Ay, qué rico.
0: Ah, que llueva cuando esté al lado tuyo, mi amor. Eso va, eso va.
3: Oye, qué sabor. ¡Gol! ¡Pica estéreo!
0: Sígueme la bomba. A ver el sabor, se ahogó. Oye, Yuselix. Lo para el gran José, también reportando sintonía. ¿Qué más está por ahí? A ver.

0: Parabéns aí, nosso ouvinte, em primeiro lugar.
1: Aí, aí, um beijo.
0: Tira pela plena, mami, tira pela plena. Vem pra cá, Ion, reportando sintonia. Trabajando y escuchando Olímpica desde Tierra Prometida. Gracias. Ahí por el reporte de sintonía. ¿Qué más por ahí?
2: Reportando sintonía desde Medellín.
0: Un abrazo.
2: A Mauri Rodríguez.
0: Dale a Mauri. Me dice el TLW 374. Elmer Mejía. Ahí dice John, escuchando Olímpica, a ver, ¿dónde está cayendo agüita allá en la ciudad? A ver, ¿a dónde?
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0: ¿Solo para Patricia?
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0: ¿Seguro?
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0: Ahí dice, yo escucho Olímpica Estéreo. ¿De dónde? A ver.
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0: una vez que llueve, ¿ah?
1: Oye, yo, buenas tardes. ¿Qué
0: pasó?
1: Está que llueve, está que llueve, está el clima para ser pelado.
0: Uy, ¿cómo?
1: Compláceme ahí con la canción Que Llueva de Silvio Brito con Juancho de la Espriella.
0: Va.
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0: Saludos para Sammy Jiménez. Ahí siguen escuchando Olímpica, ¿eh? Ey, hombre, acá hay la agüita. Póngale la firma, póngale la firma.
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0: ¿Sí? La.

0: ¿sabes la cosa?
1: Yo no sé qué es lo que pasa, yo veo que aquí por mi casa no está lloviendo, pero se me metió el agua por el patio.
2: Y yo sigo cantando.
0: Pero abran el ojo ahí,
2: A una chiquilla.
0: Ahí sí, yo escucho Olímpica Cero porque me gusta la radio.
2: 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Y mientras yo canto, llueve.
0: ¿Dónde está serenando? Me dicen por ahí.
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0: Me dice John, está chévere el clima. Está serenando, pero ¿a dónde?
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2: Si me sigue mi.
0: Carlos Mejía, pero ¿a dónde, Carlos?
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0: Me dice desde el Cañaguate.
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0: Está serenando, John. Eso va, ojo.
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0: Está cayendo agüita, John. Va. Eso va.
5: ¡Oh!
0: Ciudad, bueno, para refrescar, está bien, ¿no? Sí, claro.
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0: Luego más, señores, aquí te entrego esta canción sota, ¿ven? Eso se titula Negrita. Luis Vence, suena en la emisora del primer.

0: Es la voz de Luis Vence. La canción se titula Negrita. Ay, Negrita, qué palo de canción esa.
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0: peleemos por eso. Ven, dame un besito, anda, ya.
1: ¿Qué? Kevin Flores en el VIP y estoy con la número uno, Olímpica Stereo. La que te mueve.

0: Es el maestro Marco Díaz con esa buena canción.
1: Para los Meri.
2: Ay, me toqué, me asustaste, vale. Chique, con la suave.
0: Oye, se lo para el gran Dani Ortega, el premier. Mande la radio en la ciudad de Barranquilla. Ahí despertando con el recuerdo, vaya sabor.
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0: El gran Dani Ortega.
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0: Ay, Beto, entonces me asustaste con esa vaina, Beto. Oye, se embolató enseguida.
1: ¡Aquí!
0: Pero cena olímpica por todo el lado. La gente reportando la sintonía a través del 321-699-9937. Es el WhatsApp olimpiquista que dicen los oyentes. A ver, Karina.
4: Joda, John. ¿Cuál serenando? Eso viene con brisa. Ahí es un brisero. Oye, de nada, porque estás brisando.
0: Ah, bueno, listo, eso va. ¿Qué pasa por ahí?
5: Beso. No está lloviendo. Ajá. Aún no está lloviendo, pero ojalá que llueva, que caiga. Que caiga para cobrar esas carreras a 20 y a 30 barras.
0: Oh, da que, coge la suave.
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0: Mírame la plena que marca por ahí. A ver.
7: Hola, Dodoyón.
0: ¿Qué pasó?
7: ¿Sabes qué le digo una cosa?
0: Mírame la plena.
7: Joda, para acá, para el norte ya está lloviendo, que cayó un pescado y me pangó el come que el capó del carro, yo. Y cayó jueves ahí bien vivo. Así que pónganse pila porque la vocera es grande. Yo está cayendo buen pescado.
0: No. Ey, cuela suave. Que le cayó un pescado esto, ¿cómo lo viste ahí? De vaina no le cayó frío y todo, frito y todo. Solo para Luis Alfonso ahí que reporta la sintonía a través de la emisora del primer lugar. Lloviendo, cayendo agüita, me dicen los 450, Nidian. Estadio Junior Feliberto. ¡Oh! A ver, tírame la plena.

0: más.
1: Agüita, tenía rato que no caía agüita, Beto.
0: Lloviendo.
1: Tenía ratito que no caía agüita. Lloviendo, me dice también en los fundadores. Solo para el gran Ovejo. Ingeniero de Poncho, vaya viejo Ovejo. Un abrazo.

0: canciones aquí está el mono Solita. De motel en motel.
1: Queda la mentira.
0: Ay, mi amor, y con esta agüita. Vamos de motel en motel, mono, ¿sí o no, mono? ¿Sí o no, mono? Y después, con más canciones. Sabes que la emisora en primer lugar, no te muevas, yo no voy a ir al aire contigo.

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Es el pulmón de oro, Poncho Zuleta. Estuvo de Happy Verde, estoy yo el viernes. Maestro Poncho Zuleta, ¿eh? ¿O suena de bonita esta canción? Poncho Zuleta, Emiliano Zuleta.

el show, ¿ah? Saludos para Rocío, que también reporta la sintonía. Saludos para Don Junior también, que está pegadito, Beto. Pelado, que está comiendo más que mejor dicho, ¿eh? Ahí está en la sintonía. Saludos para Luisa. Eso yo, escuchando Olímpica desde los fundadores. Un abrazo, eso va. ¿Quién está por ahí? Saludos para Adolfo Martínez. Ahí dice John. Contento, papi, escuchando Olímpica, Chario.

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